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mi tigre, saludos. ¿Me puede felicitar a mi hijo Eduardo Rodríguez de la Z? Porfa, bendiciones. ¿Está cumpliendo años? Nuestro DJ residente, hombre, un chavo que está chulada de vato, ¿eh? Lo escucha los viernes y también los sábados en las mezclacetas. ¡Tragos amargos! ¡Échale! ¡Hijo, eso es chimane! ¡Si un gato muere! ¡Si un gato muere!

0: Tiger, échale, buen viernes, ánimo, un saludito de parte del H, vámonos por tragos de amargo licor, vámonos, vámonos,
1: fierro,
0: Recio, ánimo.
1: ¡Fierro, panda, fierro!
2: ¡Ay, que tú lo sepas! ¡Sí!

0: ¡Chalino! ¡Chalino! ¡Chalino!
1: La radio de Neta es la Z, mi Tiger. Excelente tardecita, mijo. Vámonos por, como dijo el árabe, una vagina más.
0: One more page.
2: La radio de Neta es la Z, yo voto por una página más.
0: One more page, do the way, man.
3: Tiger, Tiger, buenas tardes. Reportándose de vuelta al pájaro, mi Tiger.
0: Pájaro, ah, consuela, el mi pájaro consuela.
3: Tiger, andas con Toño. Con Toño y Moño, mi Tiger. O las tres, mi Tiger. Una, mi... una, la dos, o las tres, mi Tiger. Échale, Tiger.
0: La que sea, las tres están perrotas, mi guagüiwi.
4: Ese es mi Tiger. 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
0: Este ve. ¡Januari!
5: La radio de Neto La Z, buenas tardes, mi Tigre.
0: ¿Hola?
5: Yo voto por la de tragos de amargo licor. Okay. Que tengas excelente viernesito. Saludos para todos. Para todos.
0: La morena de Villa Ahumada. ¡Ay! ¡Ahí viene la chula!
6: Hola, mi chulo. Saluditos, yo voto por la 1, por favor.
0: Por la 1, a usted, chula. Se veía como que ya es su carro, es su camionetota. Ya la vi. Su camionetota, perrota. 4x4x4, 9x9, esa
7: madre. Saludos, mi Tiger. Saludos al Dani. Apenas cumpleaños. Cumpleaños la semana pasada, mi Tiger.
0: Estaba
7: vivo. Por Chalino Sánchez. Chalino Sánchez.
0: Chalino.
7: Saludos, mi ungudo.
0: ¡Arre, mijo!
8: La radio Neta La Z, que tranza, mi Tiger. Vámonos por esa de Chalino. Vámonos por unas nieves, mi Tiger.
0: De enero. De octubre.
9: Buenas tardes.
0: ¿Qué tranza?
9: Chalino,
0: amigo Chalino.
10: Tranza, mi Tigre.
0: El águila.
10: El águila de la Rebo y el viernes. Vámonos con los tragos de amargo licor.
0: Sáquenlo.
10: Te invito una, mi Tiger.
0: Ya está, amigo, ya estás.
11: La radio de Neta La Z, mi Tiger. Vámonos por Monchito. Por Monchito, mi Tiger.
0: Monchi, Ramoncito.
9: Neta de La Z, por una página más.
0: Va, hombre, en pocas palabras, como debe ser, mi Kena. Te queremos, Kena.
12: La radio de Neta La Z, mi Tiger. Su compa el Kena saludando. Saludando también a Chavita y a toda la bandera. Bueno, estamos por tragos de amargo licor.
0: Hola, amigo. Hola, Kena.
12: Saludos a todos.
0: ¿A todos qué? ¿A todos qué, güey? ¡Dilo, güey! ¡Dilo! ¿Y a mí qué? ¡A mí no me pelas,
13: La reneta la acepta, mi Tigre. ¿A qué fue Uber? Ya regresamos.
0: ¡Eso, mijo!
13: Viernes. Viernes sí. De ahorcar rucas. ¡Au! ¡Chalino!
14: Hola, chiquillos y chiquillas. La radio de Neta La Z. ¡Ya llegó, papá! Ay, casi me asusto, mi Tigre. Voto por la de...
0: ¡Ya,
14: una página más!
15: Échale, mi Tiger. ¿Cómo anda el vato más chorudo de todo Ciudad Juárez? La radio Neta La Z. Por la número one.
16: Saludos, Tigre, buenas tardes, tenga para todos, igualmente para Kena, por Chalino.
0: Hay algo ahí, mariposa, entre el Chavo y el Kena,
17: La radio Neta La Z, mi Tiger, ¡ya llegó, papá! Vámonos por la de Chalino Sánchez, hay saludos para la Suri, para la Naomi, para el Chapo y para el Platanito.
0: ¡Órale!
17: Y saludos para el 7, aquí de El Maracacia, ahí estamos.
0: ¡Órale,
17: bendiciones!
0: Mijo. ¡Ahí estamos, papi!
18: Por la de Chalino, viernes de calzón chiquito, mi.
0: ¡Ah! ¡Qué bola de aturrados! Se trata de con 13 minutos, viernes en la radio de Neta. Puro descontrol, papi. Puro descontrol bonito de Neta, del bueno. ¡Chalino!

capricho maldito. ¡Capricho maldito! ¡Ey, funda! ¡Regrésame mi case!

0: que quieras. Mañana lo negamos todo, no hay purrune.
1: Si el mundo entero.
0: Pero, vale. Rieleros. Oh, primavera.
2: Esta es la Z. Vámonos por la primera del conjunto primavera, mi Tiger. ¡Au, au! Saludos para el 7, para el Javier, para María y para Celaya, el cargador número 1 de Sitio Acacias. Y arriba el Sitio Acacias de los taxistas número 1. Y arriba el platanito. ¡Au, au!
3: Echando mi tigre, buenas tardes. Hay un saludote para la banda y un saludote para ti también, para que no te vayas a enojar. Aquí es de Samarayuca, ponte la de Capricho Maldito.
0: ¡Samarayor, papi!
4: La radio de Neta La Zeta y ya llegó, papá. Por el excelentísimo Valentín Elizalde, mi Tiger, Valentín Elizalde.
0: ¡Valentín Tinguente!
5: No, tigre, tú de veras quieres que me corte las venas. Mi voto es para la de Conjunto Primavera.

0: por la 3, mi rey, por la 3. Saludos y bendiciones de parte del güero de los pantalones de aquí del Oxxo de la Aeronáutica.
1: ¡Ya está, mi güero!
2: La radio de Neta es la Z, mi Tiger. Vamos con la de los rieleros y un saludo para el chalá.
1: ¡El chalá! ¡Sí, chalá!
3: ¡Sí, voy! ¡Ese es mi Tiger, terrible, vamos! ¿Cómo andas, mi rey? ¿Cómo anda el zar de la radio? El emperador del Hidalgo, mi rey. ¿Cómo andas?
1: ¡Perrote, mijo! ¡Perrote, mijo!

0: ¡Santana! ¡I love you, Santana!
1: La radio es de la Z. Yo voto por la de Valentín. ¡Yo a tu perrón!
0: ¡Se mi tigre! ¡Ñongudote, ñongudote! ¡O la del capricho maldito!
2: ¡El capricho! ¡El capricho!
3: Buenas tardes, la radio de la Z. Ya llegó papá, ese mi tiger. Por los releros, saludos a Richie. Es viernes, pero ando triste, mi tiger.
2: ¡Ah, no te fuiste, mi
3: ongazo!
2: ¡Venga, sé, mijo! ¡Ahí voy! ¡Ahí te lo mando por WhatsApp!
4: La radio neta es la Z, mi Tiger. Vámonos por la de los rieleros del norte, mijo. Un saludito para toda la raza de Zaragoza.
2: ¡Alto vacío!
5: ¡Cabrón, perro! ¡Por la de capricho, maldito! ¡Un saludo para chicas piolas de los Laguna Team!
6: La radio neta es la Z, mi Tiger.
2: ¡Se clavó,
6: por la que sea!
2: ¡Vámonos para la
6: ñonga! Mi Tiger, ando más quebrado que un cigüeñal.
2: ¡No me digas eso, amigo!
6: La de los rieleros, la de los rieleros, para que caigan a todas dar las kiwis.
2: ¡Ya, ya, órale!
7: Y todo porque andamos alterados, arremangados, empecherados, arandados.

0: soldados marinados con botas para terreno duro, fierro. ¡Arriba el Valle! ¡Ay,
1: la radio de la Z, Tiger,
2: ahí
1: por la de los
2: rieleros. ¡Rielero, papi, rielero! ¡Vámonos, vámonos!
3: La radio de la Z, y otro por la del Vale. ¡El Vale!
2: ¡Sobre!
4: ¡Capricho! ¡Capricho maldito! No sé por qué les gusta mi barra, no sé quién se acuerde. ¡Pero ponla, no hay pedo!
2: ¡La bola!
5: La radio de la Z, mi Tiger, su compa el Ken otra vez, saludándolo a usted. Te queremos, Tiger, te queremos.
2: ¡Ay, Ken!
5: Votamos por la primera, saludando a toda la bandera por ahí también.
2: Por ahí.
5: Y a la mariposa monarca.
2: A la
5: todos
2: tuya.
5: Los de Bismada.
2: Sé que me dice de Sweet FM, aquí no es Sweet. Aquí es la Z.
6: Tiger, yo escucho la Z. Aquí el Pinacate en Horizon, mi Tiger, aquí en Horizon, saludando a toda la clica de Horizon y áreas circunvecinas. Con primavera, mi Tiger. Primavera, Mañón Gudú.
2: Primavera, amigo, vámonos. Puro vato degenerado, ¡qué bonito, qué bonito! ¡Ya sé, viejo, ya sé!
4: ¡Amarra tu perro, qué más!
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no te esperan. Te mandan a la ñonga, pero te aferra uno. Me han contado. 15 minutos, alcanzamos las 7 y alcanzamos las mezclacetas. Viene el panza de burra Julión Álvarez. Llévalo a la luna.

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del barrio, todo lo que da, ¿eh? ¿Dónde andan, banda? Repórtese dónde está el reventón para caerles. Arrancamos con Chirrín, Chirrín, Chirrín. Viernes, viernes.

0: 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Hasta las 2 de la mañana.
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2: Ya lo reventamos al buen DJ Chami, también andó por aquí este Fabián Ríos. Cuando el reloj marca las 8:36, el turno es para DJ Juan. DJ Juan en las mezclacetas.

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0: y Chirrín.
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Ahora son las 10 con 24 minutos. Chécate esto de Xavi. ¡Xavi! ¡Xavi! Hasta las 2 de la mañana, los DJs de los residentes de la Z. ¡Échale, mijo!

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0: temporada de Juan Quintana. 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
1: 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En nuestro estudio de calidad pusimos a prueba distintas planchas de vapor y te demostraremos que no necesitas gastar una fortuna para tenerla mejor.
2: Además, ¿sabes cómo actuar en caso de que un siniestro afecte tu vivienda? En nuestra brújula de compra te explicamos de forma sencilla cómo elegir un seguro de casa-habitación que proteja tu patrimonio. Quédate y descubre cómo cuidar tu dinero.
1: Revista del Consumidor.
2: ¿Cuánto tiempo inviertes a la semana tratando de quitarle las arrugas a tu ropa favorita? El ritmo de vida actual exige que el cuidado de nuestras prendas sea rápido, seguro y eficiente.
1: Y aunque existen textiles que no necesitan alisarse, la plancha de vapor ha evolucionado para seguir siendo una pieza clave en nuestro hogar.
2: A diferencia de las tradicionales planchas secas, las de vapor requieren menos esfuerzo y reducen el riesgo de dañar tejidos como el algodón, lino, mezclilla o poliéster.
1: En su interior cuentan con un depósito de agua que al calentarse libera vapor a través de los orificios ubicados en la suela. La combinación de calor y humedad suaviza las fibras de tela, lo que permite que se estiren y recuperen su forma original.
2: Además, en la actualidad existen algunas que cuentan con tecnología anti-sarro, golpe de vapor para arrugas difíciles y funciones verticales para alisar sin una tabla de planchado.
1: Para que tu compra sea inteligente y elijas una aliada que mantenga tu ropa en óptimas condiciones, realizamos un estudio de calidad en el que se pusieron a prueba algunas planchas de vapor.
3: En este estudio de calidad de planchas analizamos 23 modelos de planchas de 11 marcas distintas.
2: Para garantizar tu seguridad y el cuidado de tu economía, el laboratorio verificó la resistencia del cable a las altas temperaturas, el consumo eléctrico y que ninguna plancha presentara escurrimientos o calentamiento en las zonas que tocas con las manos.
1: También pusimos a prueba su desempeño, qué tan rápido calientan, qué tan bien distribuyen el calor en la suela y, por supuesto, su capacidad real para desarrugar distintos tipos de tela.
2: La buena noticia es que todos los modelos analizados son seguros para usarse en casa. Además, 6 modelos obtuvieron la máxima calificación en su desempeño general. Hablamos de equipos de Black & Decker, Advio Home, Hamilton Beach, Koblenz, Taurus y Tefal.
1: Si planchas con el tiempo contado antes de salir al trabajo, considera esto. 3 modelos de la marca Rowenta y uno de Tefal fueron los que más tardaron en alcanzar su temperatura máxima.
2: Y hablando de temperatura, el control del calor es clave para no arruinar tus prendas. En nuestras pruebas, un modelo de Oster y uno de Rowenta no lograron distribuir la temperatura de manera uniforme en toda la suela.
1: También deberás tener cuidado al planchar telas delicadas con un modelo de Black & Decker, Chi, Mainstays, Oster y 2 modelos de Hamilton Beach, ya que presentaron variaciones térmicas importantes al cambiar sus ajustes de calor.
2: Además, toma en cuenta que un modelo de Hamilton Beach y las versiones Etna y Sakura Steam de Taurus requieren más pasadas para quitar las arrugas.
1: Y mucha atención al etiquetado, ya que 20 de 23 modelos analizados incumplen la norma oficial mexicana. Esto porque no presentan la información comercial completa en sus empaques, instructivos o garantías. Revisa muy bien lo que compras.
2: Un detalle que llamó mucho nuestra atención es cómo se relaciona el precio con la calidad. A veces creemos que invertir más garantiza el mejor equipo, pero comparar opciones nos puede dar grandes sorpresas.
1: Por ejemplo, en el mercado puedes encontrar un modelo de Rowenta y uno de Chi que rebasan los 2,000 pesos, obteniendo en el laboratorio calificaciones de bueno y muy bueno.
2: Mientras que, por el lado de las opciones más económicas, un modelo de Taurus y otro de Black & Decker, que rondan los 300 pesos, alcanzaron la excelencia en su desempeño.
1: Al final, la mejor plancha no es necesariamente la más costosa o la de diseño más llamativo, sino aquella que se adapta a tu ritmo de vida, cuida tus prendas favoritas y se ajusta a tu presupuesto.
3: La información completa de este estudio de calidad la puedes revisar en la Revista del Consumidor en su versión digital y su versión impresa.
4: Revista del Consumidor.
2: Tu casa es el hogar donde compartes momentos con quienes más quieres y donde construyes recuerdos inolvidables.
1: Sin embargo, un incendio, una inundación, un robo o un fenómeno natural pueden ocurrir de manera inesperada y generar pérdidas económicas importantes.
2: Pero contar con un seguro de casa-habitación te ayuda a proteger tu vivienda y los bienes que hay en ella, desde muebles y electrodomésticos hasta obras de arte y, en algunos casos, tus mascotas. Ten en cuenta que la cobertura depende de lo establecido en tu póliza sobre los daños parciales o totales ocasionados por los diversos riesgos existentes.
1: Por eso es importante revisar qué tipo de seguro estás contratando. Las coberturas más comunes te respaldan ante lo impredecible: incendios, explosiones, tormentas, terremotos, erupciones, huracanes, inundaciones e incluso ante huelgas o actos de vandalismo.
2: Y como los accidentes ocurren, también hay seguros que cubren otro tipo de responsabilidades. Por ejemplo, en el caso de que tú o alguien de tu familia causen un daño a un tercero, ya sea dentro o fuera de casa.
1: Si un siniestro te obliga a salir de tu vivienda, no te preocupes. Hay pólizas que cubren gastos extraordinarios. Incluyen estancias en hoteles o alojamientos temporales, costos de mudanza y remoción de escombros. Además, ante un robo también puedes proteger tus pertenencias como dinero, joyas, obras de arte, muebles y electrodomésticos.
2: Y para tu mayor tranquilidad, puedes sumar coberturas adicionales para tus equipos electrónicos, apoyo legal e incluso servicios de emergencia como plomería, cerrajería, electricidad, auxilio vial y guardería para tus mascotas.
1: Ahora, ¿cuánto cuesta proteger tu patrimonio? Los costos varían según la aseguradora y el nivel de protección que elijas.
2: En la revista del consumidor de septiembre, comparamos seguros para casa-habitación de distintos bancos y aseguradoras a través de sus cotizadores en línea. Para este ejercicio, consideramos una vivienda propia de 250 metros cuadrados. Consúltala.
1: Recuerda que las tarifas cambian según el valor y las necesidades de tu vivienda. Lo ideal es consultarlo directamente con un agente de seguros o ejecutivo bancario para obtener tu cotización exacta.
2: No olvides que si necesitas ayuda, tienes a quien acudir.
1: Para localizar a un agente de seguros capacitado, acércate a la Asociación Mexicana de Agentes de Seguros y Fianzas, AC, en amasfac.org o al 5555-142090.
2: Y si quieres verificar que un agente o institución estén autorizados, la Comisión Nacional de Seguros y Fianzas te asesora en https://www.gob.mx/CNSF o llamando al 5557-247400.
1: Para resolver cualquier duda, inconformidad o reclamación, la Condusef te respalda en conducef.gob.mx o en el 5553-400999. Infórmate, compara y protege lo que más quieres.
2: Por último, toma en cuenta estos consejos clave antes y después de contratar.
1: Compara opciones y elige una póliza que se adapte a las necesidades reales de tu hogar, garantizando protección a un buen costo.
2: Al contratar, proporciona los datos exactos sobre el valor y las características de tu vivienda, ya que la información incorrecta puede afectar el pago de una indemnización.
1: Una vez que tengas tu póliza, revísala a detalle. Verifica los datos, las condiciones generales y la cobertura de responsabilidad civil.
2: Guarda copias digitales de la póliza, comprobantes de pago y escrituras.
1: Mantén siempre tus pagos al corriente para no perder la vigencia de tu protección. Y ante cualquier siniestro, ten a la mano tu número de póliza para comunicarte de inmediato con la aseguradora.
2: Si quieres saber más detalles, consulta nuestra sección Brújula de Compra en la revista del consumidor, ya sea en su versión física o digital.
1: Porque proteger tu hogar y vivir con tranquilidad también requiere informarse.
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1: Las 12.02.
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Las 2:02.

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1: Esta canción va con mucho cariño y con mucho respeto hasta el cielo para nuestro aventurero, Jason Jiménez.

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2: Las 3:30.

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Son las 4:03.

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1: Las 4:30.

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0: Las 4:59.
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3: 6:15 minutos. Buenos días, 6:15.

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1: Seis 18.

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2: 6:25.

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1: Faltan 3 para las 7.
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0: Moreno, what time is it?
1: Las 7 en punto.
0: Thanks. Ay. Gente bonita, muy buenos días. Vámonos con el tema de Juan Gabriel en esta mañana. Vamos a arrancar así tranquis, bonito, para ir despertando, para ir agarrando vuelo, ¿sale? Esta canción me gusta mucho. Y pues la música, pues el Divo de Juárez se sacó un 10. ¿Qué digo un 10? Se sacó un 1000 aquí en esta canción. Ahí le va. Hasta que te conocí. Es el Divo de Juárez en la Z.

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Ahí quedó pues terminando este bloque musical de Juan Gabriel en Divo Javares, cerrando con la de Si Quieres. 7:31, falta 29 para que marquen las 8. Una mañana bastante agradable. Ahorita les tendré por aquí el reporte del clima y qué viene para este fin de semana y la próxima semana. ¿Qué hay en el cuestión del clima? ¿Cómo va a estar hoy? Ahorita se las tendré por aquí con toda esa información que sí interesa, porque luego de ahí derivan, pues, o dependen muchas cosas en las que anda uno haciendo, ¿verdad? Ya sea con la familia, de trabajo, actividades, si lavan el carro, no lo lavan. En fin, vamos a ir a la pausita, regresamos de volada aquí en la Z. Les invito para que se reporten en el Z WhatsApp 656-857-7950. ¿En qué parte me estás escuchando? ¿Qué andas haciendo? ¿Cómo les fue anoche? ¿Cómo amanecieron? Y demás, ¿ok? Con eso regresamos aquí ahorita para que me platiquen. Voy a escuchar sus Z audios. ¿Sale? ¿No tienes el WhatsApp de la Z? Bueno, ahí te va. 656-857-7950.

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1: Muy buenos días, gente bonita. Son las 7 de la mañana, 55 minutos. En 5 serán las 8. ¿Qué tendremos para este día sábado 10 de octubre? En este momento la temperatura está marcando 19 grados centígrados. Una temperatura agradable la que tenemos en esta mañanita de sábado. Estamos hablando que ahorita disfrutamos de 66 en la escala Fahrenheit. ¿Qué nos espera para hoy? Que estamos ya sábado 10 de octubre de este año 2026. Bueno, hoy tendremos, de acuerdo a lo que vemos por acá en el reporte, un cielo mayormente despejado, va a estar caluroso, ¿eh? La máxima llegando a 31 grados centígrados. Este día la máxima estará en los 88 en la escala Fahrenheit. La salida del sol fue a las 7:05 minutos, la puesta será a las 7:39 minutos. De una vez aprovecho para decirles que el próximo domingo 1 de noviembre a las 2 de la mañana, pues cambia el horario. Y regresamos a la 1, es decir, vamos a retrasar nuestro reloj. Vamos a dormir una hora más, pero el día 1 de noviembre, que es domingo, cambia el horario, para que lo sepan de una vez, ¿eh? Que no nos agarren desprevenidos. Bueno, para la noche, cielo parcialmente nublado. La mínima descendiendo a los 19 centígrados, así como lo tenemos en este momento. Mañana domingo, mayormente soleado, la máxima llegando a los 32 grados centígrados. Mañana tendremos una máxima de 90 en la escala Fahrenheit. Va a ser calor mañana domingo, para si usted tiene algún plan, no sé, alguna carnita asada, alguna reunión, actividades al aire libre. Bueno, pues ahí está. Por cierto, que ahorita va a estar lo del chupacabras, oye. Ahorita les platicaré de eso. ¿Qué más hay de cuestión de esa información? Bueno, para el lunes arrancamos semana con la máxima llegando a los 30 grados centígrados, 86 en la escala Fahrenheit. El lunes completamente soleado, para que usted lo sepa de una vez. Disfrutaremos de un fin de semana bastante agradable. La gente me pregunta, oye, ¿cuándo va a llover? Pues en el reporte que tenemos en esta mañana, cuando se pronostica lluvia, podría ser para el... A ver, ¿quién me está marcando? Aguánteme tantito. Les decía, para el martes, un 21% de probabilidad de lluvia, va a estar parcialmente nublado el día martes. Y de ahí en más, ya cuando sea más fuerte la probabilidad de lluvia, será para el viernes de la semana que entra, según lo que vemos por acá en el reporte. Y pues para que lo sepan de una vez, ¿ok? ¿Qué onda con los chupacabras? Bueno, pues esa actividad que se realiza pues cada año. Estaba viendo que ya se celebra la edición número 30. Es el tradicional evento ciclista que arranca hoy sábado en la Plaza de la Mexicanidad, con una desviación preventiva en el viaducto tras las recientes lluvias, según dice la información. Entonces, la carrera de chupacabras pues comienza hoy. Este año la bolsa de premios se va a repartir en 334 mil pesos. Fíjate nada más, hombre, ¿cómo no me dijeron para ver? Pues para haber ido para allá, a lo mejor nos toca algo. Ya está a punto de arrancar a las 8:15 minutos. Comienza para los competidores de 100 kilómetros a las 8:15. Así de que ahorita ya está toda la actividad allá en la Plaza de la X. Por eso la gente que, oye, pues que hay aquí. Ayer preguntaba a una persona, pues qué va a haber en la X, que hay muchas carpas. Pues es eso, mijo. Eso es lo que se va a estar llevando a cabo en este día. Y también aprovecho para decirles que hoy tendremos por aquí también nosotros la transmisión especial de lo que es el Teletón. Ahorita les tendré toda la información, pero hoy también arranca el Teletón en la Ciudad de México y por aquí tendremos enlaces, información y la invitación para que la gente haga su aportación para que pues el beneficio llegue a niños, a personas que no tienen la oportunidad a lo mejor de atenderse en una clínica, así que tenga todos los especialistas como lo es el Teletón, con esta asociación que pues ha ayudado durante muchos años a miles de mexicanos, millones de mexicanos. Entonces, pues ahorita les tendré por aquí la información también de lo que se va a estar realizando, ¿sale? Aquí en la Z que tenemos pues esa participación en Grupo Audiorama, que pues está colaborando y tendremos también pues ahorita la información completa directamente desde la Ciudad de México. Vamos a ir a la pausa, regreso de volada aquí en la Z y ahorita les tendré, hoy la pregunta la voy a lanzar de una vez. Oye, ¿a qué concierto has ido tú nomás por escuchar una canción que dices, hombre, es que es... tengo que estar en ese concierto para escuchar esa canción en vivo? ¿Cuál es el concierto al que tú has acudido que digas, fui nomás por esta rola? Del artista que tú me quieras mencionar, ¿verdad? No importa. No necesariamente tiene que ser regional mexicano. Habrá sido algún concierto de algún artista internacional. Y vamos a platicar ahorita en la siguiente hora, ¿ok? Pausita, regresamos de volada aquí en la Z.
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1: Ocho, cinco.

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1: 8 de la mañana, 12 minutos en la Z.

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1: Vamos a regresar después de esta canción aquí en la Z. La pregunta es, oye, ¿a cuál concierto has asistido solo por escuchar en vivo esa canción que te gusta? Con eso regresamos, platícame. Mándase a WhatsApp. Son las 8:23.

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1: Vámonos con la pregunta que ya está publicada en nuestra página de La Z en Facebook. La pregunta es, oye, ¿a cuál concierto has asistido solo por escuchar en vivo esa canción que te gusta? ¿Qué canción era? Platícanos, manda Z WhatsApp 656-857-7950. A ver qué es lo que nos platican. Híjole, oye, pero me ha tocado ir a conciertos donde de repente el artista pues le mete otros arreglos y ya la canción no es la misma, como que ya no se goza. Adelante, le escuchamos.
2: La radio de neta es La Z. Oh, pollito, yo cuando estaba chavo fui a ver en vivo a Paul Urías allá en mi rancho en Durango. Y nomás fui, escuché la canción del poema Cariño Santo y me fui. Nada más era lo que quería escuchar. Saludos, pollito.
1: Gracias, saludos. Ahí está, pues. ¿A cuál concierto has asistido solo por escuchar en vivo esa canción que te gusta? ¿Cuál canción es?
3: Buenos días, pollito. La radio de neta es La Z. Yo fui a ver a los Tigres del Norte nada más por la canción de Ayúdame a Creer allá en la Ciudad de México hace ya varios añitos. Por la de Ayúdame a Creer de los Tigres del Norte. Saludos.
1: Saludos.
4: Préstale La Z, Pito. Buenos días. Pues yo cuando ha venido Bronco para escuchar la canción Oro y ¿sabes? Que también Conjunto Primavera para escuchar 10 kilómetros.
1: Fíjate nada más. Buenos días, pollito, dice. Ah, ok. Ponga una de los apps, ¿no? Ahorita.
5: ¿Ahorita? La radio en esta es La Z. Yo hace algunos ayeres fui al concierto de Caifanes. Ahí fue gratis en el estacionamiento del Benito Juárez. Para escuchar nomás la rolita de la Negra Tomasa. Pero llevé a mi hermano menor y en ese entonces mi hermano tenía como unos 13, 14 años y le pegaron los humazos. Se puso bien Grable y pues nos tuvimos que salir y ya no escuché la rola.
1: ¿Cómo?
5: Valió quesadilla.
1: Y fíjate que los últimos dos conciertos que me ha tocado ver de Caifanes es con la que cierran. Es que es una canción, pues no sé, ¿verdad? O sea, como que cuando salió, que fue hace como, ¿qué será? Como en el 89 se me hace esa canción. 89, sí, yo creo que sería cuando salió la canción de La Negra Tomasa. Pues era una cumbia. No te imaginabas que era un grupo acá de rock el que la interpretaba. Ya cuando compras el álbum, ¿verdad? El disco. Es que antes se vendía el disco sencillo. Y ya cuando compras el disco completo, ¡ah, caray! Pues viene que... Pues olvídese, Caifanes es otro mundo. Le escuchamos.
6: La radio neta es La Z. Buenos días, Nicolás. Excelente sabadito. Yo he asistido al concierto del Proyecto Olivas cuando vino por primera vez a Ciudad Juárez, a La Arrolladora, Calibre 50... Marisela, Marco Antonio Solís, puros cantantes de éxito, muy, muy reconocidos. Saludos.
1: Sí, gordo, pero no me dijiste por cuál canción es la que fuiste. Es que uno dice, quiero que salga esta canción. Y ya cuando sales así como que, como que te dan la dosis que estabas esperando para ser feliz. Ahí le va.
7: La radio de neta es La Z. Yo fui al concierto de Gloria Trevi para escucharla de pelo suelto.
1: Ándale, exactamente, mira, ¿a cuál concierto has asistido solo por escuchar en vivo esa canción que te gusta? ¿Cuál es la canción? ¿Cuál es el concierto? ¿Cuál es la canción al que has asistido?
8: Sí. Buenos días, pollito. Yo la radio de la Z, yo fui a ver a Conjunto Primavera, nada más para escuchar la canción de Menor 100.
1: Ándale, no, oye... De Conjunto Primera, la canción de Una Vez Más. Ah, esa canción. ¿Cómo es en? No, con esa sí me dan matas.
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0: mi pollis. Excelente sabadrín. El de Grupo Firme, nomás para escuchar la rolita de... No, pues varias rolitas de esos vatos, pero una que está perrota es la de El Modo Difícil. ¡Au! ¡Au!
1: La radio de Neta es la Cesta. Yo asistí al concierto de Emmanuel para escuchar La Última Luna, y al de Hombres G para escuchar la de Sufre Mamón.
2: ¡Aú! ¡Aú! ¡Aú!
3: Oye, iba a correr, pide al de Vicente Fernández nomás para escuchar la de ¿Qué de Raro Tiene? Y la Acá Entre Nos, ¡qué barbaridad! No, esas canciones...
4: Radio Neta La Z, mi pollo, buenos días.
3: Buen día.
4: Yo fui hace poquito a Edén Muñoz, y la canción que me mata y a la que fui a ver fue por la de Mi Lugar Favorito. Esa canción, híjole, para mis hijos. Bendiciones, buen día, pollito.
3: Igualmente, gracias.
5: ¿A cuál concierto has?
6: La Radio Neta La Z, buenos días, mi pollo.
3: Buen día.
6: Yo fui también apenas recientemente al de Julio Preciado para oír la de Pena Tras Pena, y se dejó caer y andan las últimas.
3: Qué chulada.
7: La Radio Neta La Cesta, saludos, pollito Juanjo. Yo cuando tenía 17 años fui a un concierto de la banda MS, escuchar la de Razón de Ser y la del Gato, del gato. Y no, sí es otra emoción, la neta. Estuvo chida. Y las de Conjunto Primavera ni se digan.
3: Y es que cuando ya oyes tu canción, como que, ah, ahora sí ya desquitó lo que pagué. ¿Qué le hace que haya pagado los miles de pesos por estar enfrente, pero salió la rola que quería?
8: La Radio de Z es la neta. Yo fui a ver al Flaco a escuchar y si se quiere ir.
3: Ah, cómo no.
9: Buenos días, pollito, la radio, neta, la cesta. Ahorita tengo 46 años, pollito, 46 años. Y desde que tenía 17, fui a todos los conciertos de Juan Gabriel cuando venía aquí a la frontera. Nada más para escuchar la del Noa Noa, Dulces Momentos de Ayer. Y Abrázame Muy Fuerte, y pues todas las demás. Pero hasta el día que se fue de este mundo, no dejé de ir a sus conciertos, pollito. Un tremendo Divo de Juárez.
3: Qué chulada. Oye, no, estar en un concierto de Juan Gabriel y escuchar la canción Si Quieres en vivo. Pásame otra. Híjole, no, la canta uno a todo pulmón, la rola que te gusta.
10: La Radio Neta es la Z. Buenos días, mi pollito.
3: Buen día.
10: Por eso el Juanco es renegón, mijo, porque esa es tu gente, pollito, que no entiende. Diles, pollito.
11: Buena la mañana, mi Nico. Yo nomás fui a la de Virlán García a escuchar la de Híbrido. Con eso fue todo.
12: La Radio de Neta La Zeta, saludos al Panchito, que ahí los está escuchando en la Socorro, ahí en la Socorro Road. Siempre los escucha. Saludos desde México Chevrolet.
3: Sale, saludos. Pues ahí está la pregunta en nuestra página de La Z en Facebook. ¿A cuál concierto has asistido solo por escuchar en vivo esa canción que te gusta? ¿Qué canción es? ¿O cuál era?
11: La Radio Neta es La Z, mi pollo. Excelente sábado. Yo fui a un concierto de Julión Álvarez y la que más quería escuchar es la de Pongámonos de Acuerdo. Esa rolita está especialota y fue con la que cerró aquí en la X. Saludos, mi pollis.
3: Saludos, gracias.
13: Hola, mi pollis. Yo voy a ir a ver a Alfredito Oliva nomás para oírla de ¿Y por qué no?
3: Ándale.
14: La Radio Neta es La Zeta. Yo fui a un concierto de Juan Gabriel, pollito, nomás para escuchar la de Te Pareces Tanto a Mí. Ay, au, au.
3: Que no puedes engañarme. Cuántas ganas.
15: La Radio Neta es La Zeta. Buenos días, mi pollo y mi Juanjo. Yo fui una vez a la feria. Cerró la Tracalosa nomás para escucharla de San Lunes.
3: Ándale.
16: A Radio Neta La Z, mi pollo, buen día, feliz sábado.
3: Feliz sábado.
16: Me acuerdo que tenía como 7 años y fui a ver a Maná al Estadio Carta Blanca para que me cantara de Mariposa Traicionera, o Rayando el Sol.
3: ¡Qué barbaridad! Híjole, si te escucho. Platicaron, escuché por la primera vez la de Mariposa Traicionera.
15: La Radio Neta La Z, buen día, pollo. Pues esta vez, mi pollo, cuando vino primavera, ya tenía como 3 horas ahí en la primera fila. Estabas tú y el Juanjo. Además entró primavera aquí en la feria. 2 primeras canciones y me fui porque traía a los chamacos. Acuérdate cómo se vino la lluvia. Saludos.
3: Saludos.
17: La Radio de Neta La Z, mi pollo. Buenos días.
3: Buen día.
17: Con una tarjeta con placeta de Joan Sebastián con tambora.
18: La Radio de Neta La Z. Yo no fue exactamente que fui al concierto, sino que era cuando aquí la feria la hacían junto con el grito, que hacían todo el mes y luego terminaba para cerrar el grito. Vino la MS y yo en ese entonces tenía una novia que trabajaba en la feria y pues me agarraron, me dijeron, tú ponte en este, ayúdanos aquí en este puesto. Y estaba yo ahí trabajando, la primera vez que trabajaba ahí en la feria, eso es donde aventan las pelotas. Y que va saliendo la MS y dejé el puesto nomás a escuchar una canción. La de... no recuerdo bien cuál era. Creo que la que empieza que dice que tiene que colgar y cosas así. Pero sí me acuerdo que dije, esa canción me gusta. Y fui y ya, nomás fui a escucharla. Y ya me regresé al puesto.
19: Yo de neta es la Z. Yo fui al concierto de los Huracanes cuando vinieron al Corona, ahí en el Boulevard Zaragoza, por escuchar en aquellos tiempos la de la Suburban Dorada.
3: Ándale.
15: Buenos días, la radio de Neta es la Z. Yo fui por ahí al concierto de los Terrícolas para escuchar la de Yo te confieso. Y fue la primerita que salió.
3: Fíjate nada más, qué bonito.
15: Buen día.
3: Gracias, así está la pregunta. ¿A cuál concierto has asistido solo por escuchar en vivo esa canción que te gusta? ¿Qué canción es?
20: Buenos días, Pito. Yo fui al concierto de Edén Muñoz el año pasado. Y pues realmente fui a escuchar todas las canciones porque todas me gustan de él, todas me las sé. Es una gran, gran, gran mayoría. Desde que estaba en Calibre 50, entonces todas. Pero sí hubo una en especial que iba a querer escucharla y no la cantó completa, nada más cantó como que un verso y ya. La de Ganolanda perdió Chile.
3: ¿Cómo así, hombre?
21: La Radio Neta es la Z, la Radio Neta es la Z. Una vez fui a un concierto de Panteón Rococó para escuchar la de La Dosis Perfecta. ¡Ay!
22: La Radio Neta es la Z. Una vez investigué que iba a estar el Recodo en Alemania y fui a verlo hasta Alemania, pero que para conocer Alemania, Padre Santo.
3: ¡Ah, qué chulada! Miren nomás.
23: Buena mañana, pollito. Yo fui a ver a Primavera la última vez que vino para escuchar Las Llaves de Mi Alma. Ah, no, ¿verdad? Esa no la canta él. Buena mañana, Patojo Juárez.
24: La Radio de Neta es la Z. Y una vez fui a un concierto de Paquita, la del Barrio, nada más para oír la de Rata de Dos Patas.
25: La Radio Neta es la Z. Buenos días, pollito. Yo fui al concierto de Luis R. Conríquez para escuchar nada más la canción de Cuando Anduve en el Ruedo.
3: Pues ahí está la pregunta. Miren nomás, qué bonita interpretación de Luis Ángel el Flaco en este tema. Y si se quiere ir

Vámonos a la pausita, faltan 18 para que marquen las 9. A las 9 la viejita del Pollis. Hoy a las 10 los sonidos del ayer. Canciones en inglés a las 10. 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
4: Las 8:57.

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Y como todos los días, a esta hora, esta es la viejita del pollito.

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1: 9:10 minutos.

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1: Efectivamente, damas y caballeros, puras promociones de Neta en este momento. Para quienes quieran ir a desayunar mañana su rico y delicioso menudo en el Tenampa de volar, reportándose con la frase ganadora, la radio de Neta en la Z. Que sean personas que no han ganado nada recientemente, por favor. Frase ganadora para que mañana se vaya el ganador con su acompañante a desayunar riquísimo el menudo que tiene el Tenampa. Desde muy tempranito los domingos, para que usted vaya y lo solicite con pata, bien rico que está. Ahí hacemos la transmisión. Por cierto, mañana voy a estar ahí en el Tenampa para que me acompañe. Voy a llegar ahí como a las 9. Véngase pues, frase ganadora, la radio Net La Z para que se vaya al Tenampa a desayunar su rico y delicioso menudo. Voy a regalar 6 cortesías dobles. Frase ganadora, la radio de Neta es la Z. Acuérdese que el que se levanta temprano, pues ahora sí.

0: comencen. Al que madruga, Dios le ayuda.
1: La reina te la acepta, quiero el menudito, papi.
0: Te voy a poner a... a este chico que dice, te pasas, Nico, te pasas. En cuanto les mande el te pasas, Nico, te pasas, de volada me ponen su nombre completo y aquí los voy a dejar apuntados en la lista, ¿ok? El ganador va a quedar aquí registrado. Entonces, te pasas, Nico, te pasas, ya ganó. Y me pone su nombre completito, por favor. ¿Sale? Véngase pues, frase ganadora a la radio de Net La Z para que se vayan a comer el rico y delicioso menudo. Si ya ganaron en una vez anterior, no participen en esta vez, ¿ok? Por favor, porque aquí los tengo registrados quienes ya han ganado. Entonces, evítenme la pena. Como dijo... como dijo Le, pero no sea, no sean así. Bueno, dijo más feo. A ver, le escucho frase ganadora. Válgame, este hombre, ¿cuántas frases ha mandado? Bueno, déjame agarrar otro, que ya me hizo un bolas aquí todo el atole.
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0: Ahí le pongo el te pasas, Nico, te pasas. Mándeme de volada su nombre completo, por favor. ¿Ok? Por acá tengo otra más. Para que se vaya al Tenampa. Frase ganadora.
1: De volada me ponen su nombre completo.
3: La radio de Neta La Z, mi pollito. Saludos de parte de Lea.
0: Ahí está pues. De volada, entonces ya te llevaste también tu rico y delicioso menudo. Me pones la frase, tu nombre completo, por favor. ¿Quién más está por acá? Que no hayan ganado nada recientemente. Véngase, frase ganadora.
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0: Te pasas, Nico, te pasas, ahí va. Tengo 3. Vamos por el 4. 1, 2, 3. A ver, por acá le escucho.
5: La radio de Neta La Z. Quiero el menudo del Tenampa.
0: 4, ahí van, faltan 2. Con la frase ganadora, la radio de Neta La Z. Y usted, chica, que ya le llegó el Nico, te pasas, Nico, te pasas, póngame su nombre completo, por favor.
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0: Ahí está. Te pasas, Nico, te pasas, póngame su nombre completo, por favor. Son 5, me falta 1. Para que se vayan mañana al Tenampa a desayunar su rico y delicioso menudo. Por ahí los veo tempranito, voy a llegar temprano yo también. Véngase con la frase ganadora, la radio Neta La Z.
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0: Ahí está, son 6. Te pasas, Nico, te pasas, ponme el nombre completo. Al que le llegó eso, te pasas, Nico, te pasas, ahí está. Ya se ganaron su invitación para que vayan al Tenampa. El ganador con su acompañante. El menudo es para comer allí, no es para llevar. No se canjea por taquito, no se canjea por nada, ¿eh? Es menudo lo que se ganaron. Porque luego se está, oiga, ¿qué me gané? No. Sean serios. Primero que empiezan a preguntar cosas, vais, ¿ok? Porque se supone que están escuchando. Por eso están participando. Vamos a la pausita, regreso de volada aquí en La Z. Les recuerdo, a las 10 son los sonidos del ayer. Hoy toca puros éxitos en inglés en La Z.

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12: ¡9:40!

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1: 9:47.

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6: Puras promociones de Neta, damas y caballeros. Llegó la hora de participar y ganar para que te vayas a mañana a disfrutar. ¿O qué pasas por ahí? Por tu rico kilo de buche de El Güero del Altamirano, donde está la esquina del sabor. Frase ganadora en este momento. Mencióname la frase ganadora ya para que te ganes este kilo de buche. Véngase. Si no ganaste el menudo, a lo mejor te llevas el buche. ¿Sale? De volada con la frase ganadora, la radio de Neta en la Z. Ya están llegando, mira, están llegando, pero muchísimos hijos. ¡Qué barbaridad! Vienen, pero sí volando. Frase ganadora, amiga, le ponemos por acá.
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6: Ahí está, mire, le voy a poner a Te Pasas, Nico, Te Pasas, para que mañana pase en horario de 8 de la mañana, 11 de la mañana, ahí con el Güero de la Altamirano, donde está la esquina del sabor. En Barbacoa, el Güero, mañana pasa por su kilo de buche. Póngame su nombre de volada, mija. Su nombre de volantín. Ahora voy a regalar un kilo de barbacoa. ¡Ah, qué rica! Para que mañana se levanten a desayunar bien rico. Un kilo de barbacha, véngase. Con la frase ganadora, la radio de Neta es la Z. Voy a agarrar aquí de volada. Hijo, está parando, pero llegando muchísimos. A ver. Frase ganadora.
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6: Ahí está, mire, ya le puse Te Pasas, Nico, Te Pasas. Mándeme su nombre completo, mija, de volada, para que se mañana pase por su kilo de barbacoa. ¿Sale? 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Continuamos y regresamos con los sonidos de la hierba.
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1: Ahí están los sonidos del ayer en esta mañana aquí en la Z103.5. Lo último lo escuchamos con Cool and the Game. Bueno, ahí está. Vamos a ir a la pausita, pero antes de ir al corte, te recuerdo que tenemos promociones y las promociones surgen en cualquier momento. 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

0: viene. Entonces las puertas se van a abrir como desde las 5 de la tarde, ya llega la gente ahí afuera, hace la fiesta y todo lo demás, ¿verdad? Vayan cayéndole temprano, adquieran sus Z boletos porque se va a llenar. Imagínense nada más. Es un juego de exhibición, no es así como para acá. ¡Ay! Como para que se insulten y nada de esas cosas, ¿no? Porque la gente se apasiona de más, ¿verdad? Entonces, es un juego para disfrutar con la familia, pasarla bonito, compartir, ver estas leyendas que vienen a dar esa, pues esa gran oportunidad de conocerlos, de verlos de nueva cuenta ahí en la cancha. Y ahí vamos a estar reforzando la banca, Juan José y su servidor el pollito. Vamos a estar reforzando la banca. Y si se requiere, si no lo meten.
1: Pues, imagínate nada más, sale Bofo Bautista, entra el pollito de la Zeta.
0: De volado voy a entrar ahí echándome la marometa y bueno, se va a poner bueno. Entonces, para que ustedes le caigan y la vamos a pasar muy bien. Pendientes, porque las promociones surgen en cualquier momento.

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0: De esta manera estamos cerrando ya los sonidos del ayer en este sábado. Hoy quiero mandar un saludo muy especial para Cintia Guzmán y Juan Marín, que se van a casar el 19 de diciembre. Y ya contrataron al pollito. ¡Sas! Ahí vamos a estar tocando, amenizando. Muchas gracias. Vamos a ir a la pausita, regreso de volada, porque ya viene el Top Z, los verdaderos éxitos de Neta, a continuación.
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1: Efectivamente, damas y caballeros, comenzamos el Top Z. Son los verdaderos éxitos de Neta. Son las 10 canciones más solicitadas de la semana. Por supuesto que hubo cambios. Ya se la saben, cada semana las canciones se mueven. Algunas salen, otras ingresan. Pero sobre todo son las canciones que están en todos lados, ¿verdad? Ya sea en las plataformas, en los videos virales. Por supuesto, en las peticiones que ustedes van haciendo aquí en la Z. Y así es como se va integrando nuestra lista, que está muy completita y que vamos a escuchar aquí, pues en este momento, de aquí hasta las 12 del día. Y también aprovecho para mencionarles que, bueno, hoy arranca ya esta, pues esta actividad que tiene ya algunos años. Me refiero a el Teletón. El Teletón, que pues en donde estamos participando, ese grupo Audiorama Comunicaciones forma parte del patronato también, del patronato, y entonces pues hoy, este día, el Teletón se va a llevar a cabo en este 10 de octubre. El grupo Audiorama Comunicaciones es parte del patronato y tendremos por aquí algunos enlaces para conocer más detalles acerca de todo lo que se está haciendo, lo que se ha logrado, lo que se está trabajando, y conoceremos también algunos casos especiales en donde pues es donde se requiere la ayuda. Y pues por supuesto la invitación para que usted también forme parte de este gran esfuerzo que se realiza en todo el país para beneficiar a muchos niños, jóvenes que no tienen la posibilidad de atenderse como debiera ser. Entonces, para eso está el Teletón y para eso estamos aquí nosotros, para difundir el mensaje y para que ustedes también formen parte de esto, ¿sale? Vamos a comenzar pues el Top Z. Mi nombre es Nicolás Díaz Moreno, el Pollito, y conoceremos pues cómo va la lista y vamos a arrancar con el lugar número 10. 10. Es el maestro Natanael Cano, su canción es Mar Azul. Ahí le va. Y decimos maestro porque, oye, pues imagínense nada más, un joven imponer un nuevo género de música, pues no cualquiera, ¿eh? La verdad. Ahí le va. Lugar 10.
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1: Es el Top Z en este momento, ya 11:20 minutos y ya hemos escuchado algunas canciones hasta ahorita que va avanzando nuestra lista. Esta última la escuchamos con Karol G. Oye, que por cierto, Karol G, estaba leyendo hace un momento, lo que ella menciona es que, bueno, hace una revelación Karol G. Es, según cualquier métrica, una de las artistas musicales más populares del planeta. Hace unos meses, la cantante nacida en Medellín se convirtió en la primera mujer latina en encabezar el cartel de Coachella, en el que fue, pues, la antesala de su segunda gira internacional en Estados Unidos de los últimos 3 años. Su quinto álbum, el festivo Tropicoqueta de 2025, le valió a la estrella de 35 años 7 nominaciones para los Grammy. Para los Grammy Latino, que serán del próximo mes. Y también este verano, pues tras apenas las primeras fechas de su gira viajando por el mundo, la artista lanzó un nuevo álbum sorpresa, No Me Arrepiento de Sentir Tanto. Fue un álbum, pues, ruptura, más íntimo, cálido, de que moderó, pues, sus excentricidades y que incluye colaboraciones con Cigarettes, After Sex y Oclu, con invitados de primer nivel como Drake y Bruno Mars, también, pues, de diferentes géneros. Y también dice ella que en su conversación dice y revela a Karol G que la dualidad de sus álbumes y el peso de representar a los latinos en esa entrevista, pues, deja de manifiesto la artista colombiana, que en esa entrevista, que pues, sus lanzamientos del 2025 es una mezcla de género de su música y el impacto de su gira internacional en estadios. Es una de las artistas más populares, ahorita le está yendo bastante bien. ¿Se acuerdan ustedes que vino hace poquito aquí a El Paso con un lleno total increíble? Oye, y hablando de llenos totales, la verdad es que lo que se vivió anoche con la presentación de Alfredo Olivas fue increíble. Lo que se estuvo viviendo anoche en el gimnasio Josué Neri Santos, una de las canciones que pues fue muy coreada, esta Vete, de verdad, bueno, cada una de las temas. Y pues a las 11 en punto arrancó el concierto, lleno total, la gente toda seguía acomodándose, pero el calor era insoportable. Y a pesar de todo esto, pues la gente no dejó de corear, de bailar, de cantar, de sentirse emocionada con cada interpretación, de sentir, pues, el cariño que tiene Alfredo Olivas por Ciudad Juárez, que de verdad se ve manifiesto. Y siempre lo ha dicho él en sus entrevistas, que Ciudad Juárez, pues, es el que le dio la seguridad por ver el lleno total la primera vez que vino. Fíjate, te voy a hablar de, ¿qué sería? Como el año 2016, si mal no recuerdo, 2012, bueno, ya hace rato de eso. La primera vez que vino, tuvimos la oportunidad de, pues, estar ahí con él, presentarlo, y él quedó impresionado porque se llenó el estadio Jaime Canales Lira. Y lo que son las cosas, la canción esa de Con la Novedad, fue un disco que nos encontramos en la calle, lo trajimos aquí a la Z, y fue así el trancazo bien dado que se convirtió en este, de ese momento y hasta la fecha, de los artistas más queridos, más consentidos que recibe esta frontera cuando viene. No es la excepción, y hoy tendrá su segunda presentación. Pues un gran saludo para Alfredo Olivas, todo su equipo, toda la gente que trabaja detrás de él. Ayer lo que se montó en el gimnasio Josué Neri Santos, pues incluso parecía que ni estábamos en un gimnasio. ¿Sabes por qué? Porque la iluminación que se colocó, el, como le llaman, el escenario 360, las pantallas que se colocaron también de manera, pues, muy espectacular en el techo del gimnasio, pues desde cualquier parte podrías ver todo, ¿verdad? Y como él lo mencionó, dijo, aquí me preguntaron que por qué lo hicimos en este lugar. Dijo, pues la verdad es que es para sentir más de cerca el cariño que le tengo a ustedes, la gente de Ciudad Juárez. Pues eso le valió para que se emocionara y la gente, pues, ovacionara esas palabras. Y además hubo un momento también en donde, pues, se apagaron las luces y a quienes se les entregó como una velita que se encendía de manera electrónica y de manera automática, pues lograron iluminar todo el gimnasio universitario, ahí el gimnasio Josué Neri Santos. Pero también pidió a la gente, pues, si quiera ya, pues, enciendan su celular, y pues eso se vea más espectacular, ¿verdad? Él portando una cámara empezó a filmar lo que estaba sucediendo ahí en el gimnasio y pues la emoción fue más. Así de que cada una de las interpretaciones de Alfredo Olivas fue de verdad espectacular. Y pues muy chido el concierto. Hoy la gente tendrá la oportunidad, quienes tienen boleto para hoy, disfrutar de este gran artista de nuestro país, de los consentidos, diría yo, que tiene nuestro Ciudad Juárez. Que le vaya muy bien a Alfredo Olivas. Nosotros continuamos.
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1: Efectivamente, los éxitos más grandes del Top Z están aquí los sábados. Y bueno, antes de continuar, fíjate lo que te voy a platicar, ¿eh? Hoy inició a las 8 de la mañana la edición número 29 de El Teletón. Por eso te quiero, Teletón. Y bueno, hoy sábado 10 de octubre ya arrancó. Las actividades televisivas comenzaron a las 8 de la mañana con una edición especial del programa Hoy desde los Estudios Quarry. La meta de recaudación es superar los 426 millones de pesos para construir el Centro de Rehabilitación e Incluso Infantil Teletón. Este es conocido como CRIT. Es el Centro de Rehabilitación e Inclusión Infantil Teletón. Es el número 32 en Minatitlán, Veracruz. Y pues se busca brindar el apoyo a, o la atención a niñas, niños y jóvenes con discapacidad, autismo y cáncer. La transmisión en vivo es a través de los canales, ya te la sabes, de Televisa, y hay plataformas digitales oficiales de la Fundación Teletón. Nosotros, el Grupo Diorama Comunicaciones, estamos participando con esto y tendremos algunos enlaces y pues de lo que se va a estar comentando o viviendo o lo que está sucediendo por allá en esta transmisión especial en vivo. Y pues también puedes hacer aportaciones en línea en Teletón México y en las sucursales bancarias y tiendas. Los donativos pueden ser directos en instituciones participantes y alcancías físicas. Los padrinos del Teletón, te preguntarás, ¿verdad? Cuéntame un segundo. Padrinos Teletón es un programa de donativo mensual para terapias, consultas médicas o tratamientos de alta tecnología. Así de que pues ahí está la invitación. Y hoy pues vamos a estrenar precisamente este tema, un tema muy bonito que interpreta la banda El Recodo, es el himno Teletón 2026. El título del tema es Por Eso Te Quiero, Teletón, y aquí lo tenemos en el Top Z, en esta mañana.
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1: Vámonos al resumen de lo que hemos escuchado en esta hora con el Top Z, los 10 grandes, los 10 éxitos de Neta. En el lugar número 10, Mar Azul con Natanael Cano. En el lugar número 9, esta canción que está muy bonita, fíjese, es Grupo Firme y Arjona, Amor Factura. En el lugar 8 se coloca Julión Álvarez, Llévala a la Luna. Lugar 7, esta canción que se mantiene fuerte, Alguien que te amaba, es con Karol G. En el lugar 6 es... con edición especial que lo estuvimos la semana pasada y miren nada más, pues tuvieron lleno total también ellos. El tema es Si es posible. El lugar número 5, Yuridia, Eres mi nada, que se mantiene fuerte Yuridia, Lugar 5. Lugar 4, Eres pasado con la banda Carnaval. El lugar número 3, Tus mentiras con Moy Bobadilla. En el lugar número 2, Al final del día con Grupo Firme. Y vamos al primerísimo lugar esta semana. De nueva cuenta se coloca en la arrolladora Banda de Limón y el tema es Si las miradas mataran, que esta canción ya de vuelta después de que la arrolladora ha tenido pues excelentes voces, ahora como que ahora toman y se están posicionando estos chicos que son los que ahora están interpretando los temas de la arrolladora, y aquí los tenemos en el lugar número 1, Si las miradas mataran, en el Top Z.
2: Y este es el lugar número 1. 1.

hemos concluido la única carrera en la que no importa la velocidad, sino la resistencia.

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5: Y como casi siempre a esta hora en la Z. Tiempo de la reflexión. Una reflexión

0: Querido alumno, para ser feliz no importa lo que el mundo te ofrezca, sino lo que tú puedas ofrecer. Porque todo lo que se da regresa, y ante los ojos del Señor solo valen las buenas obras. Al final no te llevarás lo que has guardado, solo se irá contigo lo que has hecho en favor de los demás, es decir, lo que has dado. Nunca te quejes, la vida no es fácil, camino sin piedra no es camino. No te compares con nadie, mídete contigo mismo, es la única manera segura de avanzar. La humildad es una virtud maravillosa, casi inalcanzable, pero no imposible. Con los años aprenderás que son los atajos los que alargan el camino. Que la ruta más rápida y segura es la que ya conoces. Que nada es gratis en la vida. Que todo debes ganártelo o merecerlo. Que ser útil es mejor que ser importante. Aprende a dominar tus iras. Sé tolerante. ¿Cuántas veces lo serán contigo? Jamás agredas. No olvides lo que dijo el poeta. El golpe daña más al que lo da que al que lo recibe. Estira la mano solo para dar o ayudar. Quiere a tus parientes y amigos con todos sus defectos, o correrás el riesgo de quedarte solo, porque el ser perfecto no existe. Y acostúmbrate a escuchar. Los consejos no se discuten, se agradecen. Recuerda que la belleza es fugaz, que el poder es circunstancial y que la riqueza es ajena. Que a fin de cuentas solo es tuyo lo que consumes. Que por más dinero que tengas no serás mejor, no sabrás más ni serás más bueno. Ni siquiera podrás comer o dormir más que cualquier mendigo. En todos los actos de tu vida trata de ser justo, piensa en los demás, deja que tu corazón cumpla con su deber. Su destino es querer, para eso lo hizo Dios, por lo menos eso pensamos los maestros. Aprende a valorar el amor que te dan, siendo poco tal vez sea lo máximo que puedan ofrecerte. No todos tenemos la misma capacidad de sentir y de dar. Dichoso tú, si puedes hacer feliz al ser que amas. Cada vez que sientas ternura por los tuyos, no te contengas. Todos tenemos una necesidad increíble de cariño. Sea cual fuere tu edad, ten tus cosas en orden. El Señor puede llamarte en cualquier momento. Enseña a vivir con amor a tu familia. Si están alejados o resentidos, perdónense. Nunca es tarde. La vida es tan corta. Quiéranse mucho ahora que pueden hacerlo, que están presentes, que es físicamente posible. Recuerda, hijo, que mañana, si no los aparta la vida, lo hará la muerte. Ojalá que estas líneas te ayuden a vivir mejor. Hasta siempre, tu maestro.
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4: Son las 12:10. Buenas tardes.

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1: Son las 12, 13 minutos. Esta canción que le encanta al lépero. Hablando de Titino.

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0: Vámonos rápidamente en este momento para que usted se reporte ya para la tercera complaceta. Pásale, güero, mira, te puse la canción que te gusta mucho.
1: Ya sé, que te voy a platicar. Oiga, llegamos a este segmento que a la gente le gusta bastante porque le ponemos no una ni dos, tres canciones de su artista favorito. ¿Cuál es la mecánica? Le hemos explicado 7,000,000,000 de veces, pero no me importa, la vamos a decir otra vez. Usted agarra su teléfono, ingresa a la aplicación del WhatsApp, le pone, le aplica, le aplasta, ahí donde está el microfonito, y graba la radio de Neta en la Z. Yo quiero la terceta con placeta de... Órale. Que ya nos dice el artista, no, pues que Recodo, no, que Shakira, no, que Peso Pluma, no, que el maestro Natanael Cano. A ver, lo que usted pida.
0: El máster. Véngase de volada.
2: La radio de la Z. Buenas tardes, mi pollo y mi Juanjo. Quiero una terceta con placeta de los Rieleros del Norte.
0: ¿Cómo no? Le pegó a Kiko.
3: La radio de Neta es la Z. Yo quiero una terceta con placeta de los Bukis.
1: Me diste en el corazón, padre.
0: Para poner Navidad sin ti.
1: Ya sé, no será muy temprano para poner Navidad sin ti, Nico.
0: Pues no creo, porque oye, en los centros comerciales los árboles de Navidad están desde agosto.
1: Ya sé, oye, yo pensé que iba a llegar con aquella Navidad. No llegamos ni a Halloween.
0: Oye, el año pasado
4: la,
0: no lo vas a creer,
4: radio, pero la Z, que una terceta con placetas de Patrulla 81.
1: No, que es de la... Patrol
0: 81. Oye, te decía, el año pasado fueron más las casas que estaban adornadas de Halloween que las casas que adornaron con foquitos de Navidad, fíjate. Así te la pongo, ese tamaño.
1: ¿Sí?
0: ¿Sí? Y soporte, ¿eh?
1: Me sorprende esa información, ¿eh?
0: No, sí, quiere, qué raro.
1: ¿Qué me quieres decir con eso? Que ya estábamos más influenciados con las tradiciones americanas, pues no sé si... que con las propias mexicanas. Bueno, la
0: no sé si sería porque la gente ya no quiere pagar mucha luz.
1: No sea así, gordo. El recibote, ¿no viste? Hasta Edwin Cass dice, oiga, a mí estaban llegando como 2,700. El dueño de Grupo Firme, ajá, que tiene millones y millones y millones, no de pesos, de dólares. Y se estaba quejando porque dice, normalmente me llegaban 1,200.
0: La estaba pujando.
1: No, 1,200 pesos, o sea, sí, chidota, ¿no? Pero que de repente le llegó el recibo de 250,000. Ah, oye, la clavaron. Así
0: no,
1: como
0: el... Esta semana no se veía un recibo de... No sé si era del gas o era de... Pero era de millones lo que estaba, sí, llegando, sí, una persona. Pero a lo mejor se le fueron los ceros de ahí.
1: Ya sé.
0: Y al cabo del cero no cuenta.
1: Oye, como ahí en la escuela Carlos Villarreal, gordo. Ya es que como hacen los aires aquí en Juárez. Entonces como que con el aironazo que hizo, se voló el recibo del agua de ahí, ajá, de la Carlos Villarreal. Y mi sobrina se lo encontró. Claro que me encontré. Y pues, ay, regrésaselos. A ver, ¿de cuánto es? 5,700,000 pesos.
0: ¡Oh, carajo!
1: Dije, pues que quiten la alberca, hombre, ya.
0: Que paguen con la casa.
1: Mira, no, de todos por ley, Nicolás, no sé si tú lo sabías o no, pero a las escuelas o a los asilos de ancianos, ah, donde no existan personas, niños o personas de la tercera edad, no se les puede cortar el agua. No se les puede cortar, pues. Bueno. Entonces en eso se estaban...
0: ¿Qué estábamos hoy?
5: Buenos días, Pollito y Juan José. Yo quiero una terceta con placeta de Intocable.
1: Ándele.
4: La radio de Neta es la Z, yo quiero una cierta complaceta de José José.
6: Radio de Neta es la Z, Pollito Juan José. Buenas tardes. Buenas a ver tardes. Si puede poner una terceta complaceta de Banda Machos. Saludos.
7: La
6: radio
7: de
6: Neta,
7: yo quiero una terceta complaceta de Gloria Trevi.
0: Ok,
1: gracias.
0: ¿Quién más por acá?
1: A ver.
8: La radio está la Z. Yo quiero una terceta con placeta de mi padrino Antonio Aguilar. Ah, mi caballo.
1: Ahí te va la terceta con placeta. Nos escuchamos ahorita desde el Mezquital, ahí en la 5 de Mayo y Malecón. Vamos para allá a las carnitas, gordo.

0: vieja. ¡Ay, mis amigos! ¡Ahí les voy! ¡Sufro, sufro con la cruz!
1: ¡Ah! 12:31.

Ahí quedó la terceta con Antonio Aguilera aquí en la Z103.5. Vamos a ir a la pausita, pero antes de ir a la pausa, te quiero recordar que tenemos muchas promociones porque estamos celebrando 25 años de la radio de Neta. 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Voy a la pausita, regreso de volada. Mi compañero Juan José Luna ya se dirige en este momento a Carnitas El Mezquital, a la calle 5 de Mayo y Malecón, ahí en esa esquina que es de color amarillo. Para allá se dirige la Z Móvil, va la unidad. ¿Cuál se llevó? La unidad 1, esa es la que va ahorita tripulando y manejando John Chung of the Rose. Acompáñenlo. Que dijo, no, manden chofer, hoy quiero manejar yo. Ahí va el gordo, sale pues. Para que usted también disfrute de las carnitas y escuche el control remoto que tendremos de 1 a 2 de la tarde aquí por la Z 103.5. Pausa, regresamos 23 para que marque la 1.

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1: Esta canción va con mucho cariño y con mucho respeto hasta el cielo para nuestro aventurero, Jason Jiménez.

0: Damas y caballeros, ahí está pues la última cerrando el bloque con Julián Álvarez.
1: Llévalo la luna.
0: 8 para que marque la 1 de la tarde. Yo aprovecho para decirles muchas gracias por la atención prestada. Se van a quedar con el compadrito y en el control remoto mi compañero Juan José Luna de la Rosa. 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Ok, bueno, buenas tardes. Con permiso, mi nombre es Nicolás Díaz Moreno, el pollito de la Z. Y a nombre de mi compañero Juan José Luna le digo muchas gracias. Él ahorita ya se dirige al control remoto. Pero por lo pronto, bye. Descansen, cuídense mucho. Adiós.
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1: Cheers, en la rayoneta a la 1 de la tarde con 6 minutitos. Muy buena tarde a residentes de la Z. Ya llegó el sabadaba, llegó.

orgullo de Cuauhtémoc. Nicolás Díaz Moreno, Pollito, ahorita nos estaremos enlazando, por cierto, con mi compañero Juanjo, que estará en Z Control Remoto. Nosotros ya comenzamos con el bigote que canta Pepe Tovar en sus Chacales, el tema clásico de Lobo Herido. No se les olvide que próximamente visita la frontera Pepe Tovar el sábado 24 de octubre de este mes, ya para finalizar casi los últimos del mes 24. Viene Pepe Tovar en sus Chacales con todos sus éxitos, su Pasito Chacal. Y claro, también el Grupo Mojado. Váyanse preparando porque seguimos en los festejos de los 25 años de la Radio Vieneta. Y vamos a estar regalando 7 boletitos para que participes cuando surja la promoción. Ya escuchamos también por acá algo de Los Rieleros del Norte con ¿Para qué quieres que vuelva? Nata Pérgida. 656-857-7950, el número del Z WhatsApp. ¡Vámonos de una!

0: turno Rosario a través de la radioneta. Te ha solicitado mi compadrito Cachorro. Saludos, compadre. Complacido con ese rolón de esos que danse de la mala, de la peligrosa, de la diabólica. Qué barbaridad, barbaridosa. Saludos, compadrito, por acá. Están viendo las calles, por las calles de Chihuahua. Ahorita las soltamos con mucho gusto. Mi compadrito Iván, saluditos. ¿Qué más anda por acá? Saludos para... con los compadritos allá del sitio Libramiento, y le mandamos saludos a la de los rileros, no me hagas menos. No te me vayas. Te la ponemos, compadres, para que retumbe la bocina. Saludos a la Gris, también por acá, Santa Complicana, muchas gracias. Cuenta mi compadrito Calima, saludos, compadre, qué bárbaro. Eres una cosa, pero bárbara, compadre, me cae. Saludos al buen Chuca, que se comunica ahora desde... ¿qué? Louisville, Kentucky. Ahí le mandamos saludos, qué bárbaro. Ahí le mandamos saludos para Luisillo también. Luisillo, el borrachillo.
1: Ponte a trabajar, huevón.
0: Por favor. Oigan, déjenme, me lazo en este momento con mi compadrito Juan José Luna de la Rosa. Mi compadrito Juanjo, que está ya bien ubicado en esa tardecita de sábado. 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Y está ubicado por acá mi compadrito en Malecón y 5 de Mayo. Y nos tiene toda la información deliciosa. Adelante, compadre. Muy buena tarde, mi Juanjo. Adelante, platícanos, por favor, compadrito.
2: Gracias, mi querido estimado compadrito del alma, Omar Cervantes. Estamos a través de la radio Veneta en el 103.5 FM, 720 AM, llegando más lejos, festejando nuestros primeros 25 años al aire. 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
2: 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Somos la Z, la radio de Neta, compadre.
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4: Oigan, antes de irme directamente con más de las norteñas con Z, déjeme, me vuelvo a enlazar con mi compadrito Juan José Luna de la Rosa, que está por ahí en Carnitas, el Mezquital. Allá anda mi compadrito Juanjo, en Malecón y 5 de mayo, porque nos tiene más información en esa tardecita de sabadito. Adelante, compadre, platícanos.
5: Gracias, mi querido y estimado compadrito, amigos de la Z 103.5 FM, 720 AM. 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

0: 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Aquí está la Z.
1: Eso, provechito a la gente que está ahorita ahí en los Heras Alimentos, ahí en Carnitas el Mezquital. Vámonos, tenemos más musiquita a través de la Rabineta, las Norteñas con Z. Este sabadaba. Saludos para los compañeros de Casa Gil.

soy cuadradito para que vea que sí tengo pompis, no como la espalda de tabla este. Una 36 minutitos, saludos para los taxistas de Plaza Juárez Mall. Ahí le mandamos saludos, compadres. Allá están los taxistas de Plaza Juárez Mall, de parte del compadrito Fer. Saludos. Vámonos, es el conjunto Primavera, temas.

0: esas rolotas, la música en los rancheritos, el Topo Chico, el tema de Maldito Licor, Maldito Veneno. Oigan, siempre escuchamos por acá el campeón de campeones, Juan Urías, con pedida y dada, y el conjunto Satebo. Ay, aparte por acá habíamos escuchado varias rolitas más que nos están solicitando. Vienen más temas, ¿eh? 15 minutos para que marquen las 2 de la tarde. Voy a tratar de poner rolitas que no pusimos la semana pasada, el sábado pasado, porque pues si vamos a ponerlo, pues no trae chiste, ¿verdad? Oigan, déjame repito, te sirve con mi compadrito Juanjo. Voy de volada con unos saluditos que están pendientes por acá. Saludos para mi compadrito Gil. Saludos también para el buen Gorila. Le mandamos un saludo, mi gorilota. Un abrazo, compadre. También para José Luis Gallegos, por acá se andan comunicando, el buen Francisco también, ahí le mandamos el saludote. Nos está pidiendo por acá también algo de Ramón Ayala, ahorita soltamos algo de Raymond, aguánteme las carnitas, hablando de carnitas, ahorita nos enlazamos de nueva cuenta con mi compadrito Juanjo, hasta carnitas el mezquital. Saludos a la Oralia, mi mito Oralia, ahí en el paso, ánimo amiguita, ajas, barajas, saludos a el buen Javi, y de nomás. Vas a estrenar, vas a andar pisando piedra, qué bárbaro. Ya no más. Apenas para que le zapatillas, compadrito. Saludos a la fiera que va emperrada porque no le compré nada. No, es que tú dile, mira, vieja, con estos botones. Todo mundo va a chulear a tu viejote, o sea, sí. Pues yo, ¿eh? Ya sí, compadre, es que tienes que saber cómo, güey. Sí, para que no se enoje, con estas te voy a dar unas bailadas. Ah, sí, un abrazo a mi compadrito Javi, a su domadora. Vámonos, se da cuenta, hasta Malecón y 5 de mayo, en este gran festejo aniversario de Carnitas el Mezquital, mi compadrito Juanjo. Adelante, compadre.
1: Otra vez está Rod, dijo el chino.
0: Chiqueño.
1: Gracias, compadre. Estamos en vivo.

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0: 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Señoras y señores, es la Radio Veneta.

Estamos en la parte final de las norteñas con Z. Todavía nos faltan dos rolitas más, ¿eh? Saludito por acá para Normita y Goy. Le mandamos un besote bien tolonado, Normita. Véngase a bailar, hombre. Oh, no me va a llorar mucho porque me emociono. Saludito también para Reina Soria, provechito. Por acá se anda comunicando, gracias. Vámonos. Tenemos algo por acá que nos habían solicitado. Música de Pepe Hernández a través de la reineta. Mi compadrito Beto Castro, mi Beto. Gorgoréyale, compadre. A ver cómo te cae esa rolota. Saluditos a Erika también. Un abrazo y un besote, mi Erika. Saludito.

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7: Las 2 de la tarde en punto, vámonos en ese momento con mi compañero Juanjo, ya las conclusiones del Z Control Remoto desde Malecón y 5 de Mayo, allá en Carnitas, el Mezquital. Ya el último enlace de este sabadito, adelante compadre, mi Juanjo, te escuchamos compadrito.
8: Gracias compadrito, efectivamente ya este es el último enlace que tenemos desde aquí, desde Carnitas, el Mezquital. 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

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Nosotros les seguimos aquí a través de la radio de Neta. Muchísimas gracias. 50 años de Carnitas El Mezquital y 25 años de la Z. Muchísimas felicidades también a todas las personas que se ganaron boletos para la dinastía Elizalde y para Pepe Tobar y sus chacales, además del Grupo Mojado, esta fecha 24 de octubre, allá en las Anitas La Dinastía y en el Lienzo Charro

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1: Las 2:08, 2:08.

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Dos diez.

banda Los Sebastianes. 12 de la tarde con 13 minutitos. Hoy tuvimos dos canciones seguidas de Edith Muñoz. La primera acompañada por Ricardo Montaner y la segunda por Alfredo Olivas, que hoy está de nueva cuenta en su segundo día de concierto aquí en la frontera. Ayer, sold out, qué barbaridad. Seguimos en la radio de Neta. Los 13 de mucha música el fin de semana, claro. Sobre todo, chavita, saludos.

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1: La radio de Neta, 12 de la tarde, 24 minutitos. Buenas tardes, Ciudad Juárez. Buenas tardes, Cita El Paso, Las Cruces. A la gente que lo escucha a través del internet, gracias. A través de nuestra página audiorama.mx y también a través de Alexa. Cualquier aplicación, muchas gracias, en verdad, por dejarnos acompañarnos en este sabadito, 10 de octubre. Fin de semana musical a través de la frecuencia de Neta, 103.5 FM. Ahí está la rolita de qué personajes con Los Ángeles Azules, el tema de la A a la Z. También escuchamos las rolitas que les había mencionado de Ed Muñoz, dos rolitas seguidas de él, una acompañada con Ricardo Montaner que se llama Para que seas feliz, y la segunda, Recuerdos en común, con Alfredo Olivas, que volvemos a mencionarlo, hoy pues se presenta otra vez en la frontera. Ayer fue un sold out total y hoy pinta igual. Ahí andaba el Boyis. Oye, saludo para Luisillo. Ay, Luisito, échate agua. Deja que estar chicloso, güey. 30 grados centígrados de temperatura en esa tardecita de... Pues ya sábado. ¿Cómo está el pronóstico para este fin de semana? Déjenme decirles que para hoy, bueno, está... Hay una nubecilla circulando aquí en el cielo de la frontera. Esperemos para esa noche la mínima de los 19 grados centígrados. En este momento ya la temperatura que se había pronosticado máxima, que es de 30 grados centígrados. Mañana domingo no hay pronóstico de lluvia ni hoy ni mañana. Mañana sube un poquito más la temperatura, 32 máxima, la mínima de los 20 grados centígrados, para que se arme la carnuca asada. Y la próxima semana es cuando viene de nueva cuenta el pronóstico de lluvia, comenzando el martes, pero incrementando el miércoles. Estaremos muy pendientes con eso. Yo sé que todavía falta mucho, acaba de pasar el viernes, pero en ese momento está pronosticando vientos fuertes para el próximo viernes y lluvia, pero bueno, todavía falta un chorro, así que puede cambiar el clima como vaya a transcurrir. Incluso ahorita no hay pronóstico de lluvia, pero pues puede ser que una hora, media hora ya cambie totalmente el pronóstico, ¿verdad? Y se arme el polvaderón o la lluvia, esperemos si no. ¡Vámonos!
2: ¡Y se va el saludo!
1: ¿A dónde?
2: Guatichulas que acompañan a los vendavales.
1: ¡Vámonos! ¡Vámonos, vendavales! Dice, o sea, mañana más chicloso. Mañana va a estar usted, pero mosquiento, compadre. Vas a andar como chicle.

0: Vámonos a la pausita, regresamos 12 de la tarde con 29 minutitos aquí en La Reineta. Voy a regresar con la primer tercetita del turno. Regresamos con una terceta. Vamos a abrir el baúl musical del compadrito, el baúl de recuerdo, y le vamos a presentar terroristas bastante buenas para que no se me despeguen por nada el mundo, para siguiéndola pasando bien chicle bomba. 103.5.
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2: 2:34.

0: Pasos de la tarde de 46 minutitos, aquí en la Z103.5 FM, Ciudad Juárez, El Paso, Las Cruces, Nuevo México. Muy buenas tardes, aquí seguimos avanzando, Omar Cervantes, el compadrito. Déjeme hacerles una invitación para la gente que no lo sabe y a los que sí saben, pero aún no lo han hecho. Recuerden que hoy es el Teletón 2026 aquí en México y bueno, como cada año estamos solicitando el apoyo a toda la gente para que vaya y done lo que usted pueda para llegar a la meta de este año. Y todo lo recaudado, ya saben, va para el CRIT de Veracruz, de Minatitlán, para ser exactos. Pero me voy a enlazar en este momento, amigos de la Z. Vamos a hacer una pequeña pausa en lo musical y nos vamos a enlazar con Alberto Peláez y su gran equipo de trabajo, que ustedes lo escuchan aquí en La Reineta de lunes a viernes de 1:00 a.m. a 1:24, un informe 24. Y está precisamente con nosotros en esta tardecita Alberto, que está en la sede del Teletón. Alberto, qué gusto saludarte, buena tarde.
1: Igualmente, Omar, muy buenas tardes a ti y a, desde luego a Ciudad Juárez. Pues sí, estamos efectivamente aquí en Televisa San Ángel, llevamos unas cuantas horas retransmitiendo. El Teletón empezó esta mañana a las 8, Omar, y bueno, vamos un poquito bajos. Ahora te pasaré a José Luis Plaza, que se sabe de esto y de muchas más cosas, porque es un hombre sumamente ilustrado. Pero mira, en todos los casos estamos haciendo un gran esfuerzo hoy por parte de Audenava Comunicaciones, porque estamos aquí retransmitiendo, desde luego, sin ningún tipo de lucro, al contrario, de manera altruista, porque creo que es importante. Yo creo que, Omar, todos tenemos que empatizar y entender que hoy le pasa a una persona y mañana le puede pasar a otra y pasado mañana te puede pasar a ti, ¿por qué no? Y por eso tenemos que aportar nosotros en este granito de arena, hoy en Teletón retransmitiendo, y otros con otros granos de arena, pero es muy importante que estemos todos en esa retransmisión. Voy a pasar a José Luis Plaza. José Luis, muy buenas tardes.
2: Buenas tardes, Alberto. Buenas tardes al auditorio. Pues sí, efectivamente, pues para la meta, que son 426,978,717 más un peso, nos falta bastante, Omar. Y esto, pues, son casi las... Ya casi las 3:00 p.m. y estamos muy bajos. Y esto no es un cliché de todos los años de que, ay, estamos bajos, por favor, colaboren. No, en serio, comparado con otros años, hace rato en otro enlace que tuvimos también con otra de las muchas plazas a las cuales estamos transmitiendo el día de hoy, comentaba con mis compañeros justamente eso, que recordaba yo que en otros años, a esta hora, ya llevábamos más de 100 millones recaudados, o bueno, ya llevaban más de 100 millones recaudados, pero que este año no, estamos abajo de los 100 millones de pesos, tenemos menos de 93 millones de pesos, y lo cual es, pues, sí lo veo yo complicadón, no lo veo imposible, pero sí lo veo bastante, bastante complicado, Omar. El hecho de que la gente no se levante de su casa. Además, Alberto, que ahora ya es muy fácil colaborar. Lo puedes hacer desde la comodidad de tu sillón, desde tu casa, desde la sala, desde tu carro. Agarras, abres tu aplicación y donas. Así de fácil. Ya no es como antes. Cuando esto empezó hace 30 años... tenías que ir al banco y tenías que hacer la fila, y los bancos no cerraban en todo el día. Ahora ya con las aplicaciones y todo esto, pues es mucho más fácil, Alberto.
1: Mira, Omar y José Luis, esto es tan sencillo como esto que voy a comentar. Tú imagínate que mañana te levantas, te despiertas, tu hijo no se encuentra bien, le llevas al médico y te da un diagnóstico durísimo, pésimo, casi letal. ¿Qué harías? Y no tienes dinero para ayudarle. ¿Qué haces además de decir, Dios mío, ¿qué puedo hacer? Además de encomendarte a Jesucristo nuestro Señor y a la Virgen de Guadalupe. Bueno, para eso está el Teletón. Porque, insisto, es que lo importante aquí, Omar, es que sepamos empatizar. Pensar que le puede pasar a cualquiera en cualquier momento. Y por eso es muy importante que aprendamos a empatizar y a ser solidarios, Omar.
0: Así es, exactamente, Alberto, como tú lo mencionas, José Luis, un gusto saludarlos. Como lo mencionan, pues es el momento de poner nuestro granito de arena. Y ahorita que lo mencionaba José Luis, ya con las aplicaciones, con que tenemos la aplicación del banco en el celular, pues desde la comodidad de la casa, en el automóvil, la gente que nos va escuchando en este momento puede hacer su donativo. No importa la cantidad aquí, lo importante es apoyar, lo decía Alberto, no sabemos sabemos lo que va a pasar mañana, no vaya a ser la de malas y nos toque a nosotros en carne propia o a algún familiar tener que necesitar del apoyo de los especialistas y sin dinero, ¿a dónde tenemos que ir? Pues Teletón está precisamente para eso, para ayudar con atención médica, con terapias, financiar todo este tipo de programas para niñas, niños, adolescentes con discapacidad, con autismo, con cáncer. Y bueno, hoy está, pues ahora sí que esta ocasión, pues va directamente para el CRIC número 32 que está por allá en Minatitlán, Veracruz. Y a la gente, quiero ya hacer un llamado muy importante, Alberto, José Luis, a la gente que lo escucha en El Paso, Texas, en Las Cruces, en Nuevo México, donde llega la señal de la Z, que aporten, que puedan poner su granito de arena. Y volvemos a mencionar, no importa la cantidad, lo importante es ayudar.
1: Sí, y además yo antes estaba comentando, Omar, que yo últimamente he viajado por el tema de las conferencias mucho a las ciudades fronterizas con Estados Unidos. He estado en Tijuana, en Mexicali, he estado ahí en Ciudad Juárez, en Laredo, en fin, en Matamoros. Y fíjate que hablo con mucha gente de este tema, o me dicen, y me llama la atención los solidarios que son con Teletón, la gente del norte, tanto la parte de México como la parte de Estados Unidos. Tú mencionabas El Paso, Texas y El Paso, tanto que sí es verdad que la gente se solidariza mucho con esta causa, José Luis.
2: Aparte de todo, mira, Alberto, también Omar, el hecho, y obviamente el auditorio, obviamente, mira, caemos en esta cuestión de que son terapias. La rehabilitación son terapias. Por diversos motivos tuve la oportunidad de conocer a varios terapeutas físicos o fisioterapeutas, y vaya, o sea, para ir a una terapia mínimo te cuesta $600, mínimo. Y hay terapias que son ya con más aparatos y todo esto, y son terapias de $2,000, $2,500. ¿Qué bolsillo alcanza para eso? Porque aparte de todo, no es una terapia de que, ay, ven y luego dentro de 15 días o dentro de un mes. No, tienes que ir 2 o 3 veces por semana a la terapia, tienes que estar muy, pero muy al pendiente de todas estas cuestiones, y que obviamente, pues no hay esta cuestión que hay un billete que alcance para cubrir todos esos. Y Teletón abre las puertas y obviamente ayuda a toda la gente, que obviamente ya a lo mejor le tocó hacer un espacio ahí de espera y todo esto, pero al fin y al cabo, en cuanto comienzan con las rehabilitaciones, con las terapias y todo esto, hasta prácticamente decir, hasta luego, ya tengo una mejor calidad de vida.
1: Omar, ¿cómo se percibe ahí el Teletón?
0: Pues como lo dice José Luis, la verdad, como años anteriores, se percibe tranquilo, Alberto, y eso es algo de preocuparse, la verdad. No sabemos si ahorita... lo de las aplicaciones, pues se ve menos movimiento, Alberto, José Luis, no sabemos, pero se ve tranquilo el asunto. Yo invito en verdad a la gente que quiera a hacerlo, puede ir a donde está el boteo, donde está el banco, y recordar que también puede ser padrino Teletón, también a la gente que quiera ser padrino Teletón, también puede hacerlo con aportaciones mensuales, y o lo que pueda, creo que son $330, si es que no me equivoco, o más pueden hacer.
2: Exactamente. ¿Y qué es esto de ser padrino Teletón? Es jalar a un niño, a una persona que está dentro de estas rehabilitaciones, estos centros de rehabilitación infantil Teletón, y hacer este gasto, por así, para mí es una inversión, el hecho de que un pequeño, pues obviamente pueda tener esta rehabilitación. ¿Y cómo? Pues con los $330 que se aportan, como mínimo, si su corazón y su cartera da para hacer dar más de $330, pues qué mejor, ¿no? Entonces, Omar, esto es algo de corazón que se debe de hacer y que debemos de hacer todos prácticamente, y que obviamente sí depende mucho de nosotros el poderlo hacer.
0: Así es, y pues hay que mencionar, a nosotros los mexicanos nos representa precisamente el corazón, ¿no?, tan humano que tenemos. Es el momento de ayudar, es el momento de ayudar con tu donativo, gente que lo escucha aquí en La Reineta. Recuerden que el donativo, cada donativa que ustedes pues den, se va a transformar en eso, en terapias, en consultas, en el equipo médico, en nuevos centros. Y bueno, pues la meta que mencionaba ahorita José Luis, pues está ahorita un poco retirado, como decías, a la hora de años anteriores, retirado. Lamentablemente.
2: Muy retirado, 426,978,717 pesos. Lo vemos lejísimos, lejísimos. Y bueno, pues hasta aquí dejamos este reporte desde acá, desde las instalaciones de Televisa, desde Televisa San Ángel. Estamos justamente aquí afuera de el Foro 6, que nos hicieron favor de instalarnos todas las cuestiones para poder estar haciendo estos enlaces a todas las plazas de la República. Omar Cervantes, te agradecemos mucho y estamos al pendiente, y obviamente gracias al Grupo Audiorama Comunicaciones, gracias a todas las estaciones que están dentro de este movimiento, que es Teletón, en este día que es tan importante. Y bueno, nos despedimos desde aquí, desde el Valle de México.
0: Perfecto, les mando un fuerte abrazo, José Luis, Alberto, lo escuchamos entre semana, Informe 24. Gracias.
2: Hasta luego, buenas tardes.
0: Y bueno, pues ahí está, lo mencionaban, la meta es alcanzar pues esta cifra súper, súper importante, los 426,978,717 pesos. La verdad es una cifra que sí se puede lograr, que pues cada peso cuenta, en verdad. Es un gesto que tú hagas, se va a hacer reflejado en todos los niños. Y mencionando, ustedes ya lo escucharon ayer con mi compadrito Jimmy Díaz, el señor Tigre, y hoy en el Top Z con mi compadrito Nicolás Díaz Moreno Pollito, que el recodo precisamente hoy, este año, este Teletón 2026, banda Recodo, pues tiene el himno precisamente con el tema Por Eso Te Quiero, Teletón. Se los dejo para que lo escuchen, lo disfruten aquí en la Radio Inete. Recuerden, a donar todo mundo para el Teletón 2026. Ya regreso.

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2: Estamos a punto de entrar al espacio.

0: más de la Z del sabadito. Recuerden que los sábados de 3 a 4 de la tarde, la hora completita de las cumbias de la...
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0: Sí, señor. Ahí está la música del sonido Master. El tema se llama Este Dolor. Vayan saluditos para los choferes de transporte de Contec. Aztecas, Contec, Aztecas, ganan tiempo extra. Y le mandamos el saludito a todos los chofis. Saludos, compadres. 3 con 7 minutitos son los iniciadores.

0: Burbuja. Oigan, también escuchamos a Tropicalísimo Apache con el tema de Sorbito de Champagne en este sabadito con mucha música en la frecuencia neta. Ya escuchamos estas buenas rolotas. Déjame rapidito por hecho para darle saludito porque andan muy trabajadores y muy bailadores. Ahí el saludito para, dice, mándale saludos un parito para mi esposita Rocío Rivera. Estamos entregando paquetería. Eso. Mírala, ya la vimos a la Rocío. Mira, ahí se hubiera aventado unos pasitos. Una bailadilla. Mi compadrito Lorenzo, gracias, saludotes. Ya te das cuenta, mi compadrito Romeo Reyes, mejor conocido en el mundo artístico como DJ Nasty. Y para Adrianita hermosa, le mandamos el saludito bien especial también por acá, se van comunicando, gracias. Saludos para Virginia, para Normita, de parte de Shui. Saludos para Vanessa hermosa, también un pesote bien trono, por acá se van comunicando, gracias. Le mandamos el saludo, gracias a mi compadrita Chavita, mi Chavita, un abrazo, mi Chavita. Ahorita le ponemos algo de solicitado, ¿eh? Amor Añejo me están pidiendo. Esta se la ponemos con mucho gusto, compadre. Oigan, antes de irme a la pausa, fíjense que me están informando por acá algo muy lamentable. Vámonos con el reportero Z.
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0: Porque hay una situación muy, pero muy lamentable en esa tarde. Maneje en verdad con mucha precaución. Respete a los peatones, a los ciclistas, a la gente que anda transitando en cualquier tipo de medio, a la gente que anda manejando, en fin. En verdad, tenga mucho cuidado al manejar. Así que vámonos con información lamentable en esta tarde de sábado. Adelante, por favor, compadrito. Buena tarde.
2: Buenas tardes, compadrito. Buenas tardes, compadre. Este es el reporte de neta, compadre, de aquí de las calles de Ciudad Juárez. Lamentablemente tenemos una persona atropellada en el Boulevard Independencia, aproximadamente a unos 200 metros de la ruta del kilómetro 20. Compadre, desgraciadamente la persona atropellada al parecer es una mujer, la cual falleció, la cual se encuentra tirada en el pavimento, compadre. Estamos viendo que ya están aquí la Dirección General de Tránsito y pues lamentablemente la persona falleció, está tirada en el pavimento, está destapada, compadre. Se puede apreciar que ya la persona falleció. Al parecer es una mujer que viajaba en una bicicleta, compadre. Lamentablemente, un atropello aquí en el Boulevard Independencia con una mujer fallecida, compadre. Lo lamentamos mucho. Ese es nuestro reporte, compadre, desde aquí de las calles de Ciudad Juárez.
0: Gracias, compadrito. Muy lamentable la información que me está compartiendo. Está compartiendo nuestro compadrito, la verdad. Muy lamentable esa situación. Maneje con mucha precaución. Fíjense que lo voy a platicar. Ayer ya saliendo aquí me ocupé, entonces ya cuando iba rumbo a mi casa, que es su casa, ya estaba oscuro, ¿verdad? Entonces por el Ejército Nacional, casi para llegar para subir a Villar de Torres, iba una persona en scooter. Entonces con la oscuridad él iba y no llevaba prendido nada del scooter atrás, entonces no se miraba, sino que, pues ya saben, vio uno ahí el bulto y prendió uno las luces largas y ya fue como lo alcancé a ver y pude esquivarlo, pero la persona que iba atrás vi por el retrovisor que, oye, casi se lo lleva. Entonces a la gente que anda en scooter, en bicicletas, traten de llevar algo prendido, una lucecita o algo que brille, ¿no? Con la luz de que se refleje, vaya la luz, y para uno saber que van ahí, porque pues sí lleva luces enfrente, pero la lucecita del scooter, pero atrás, y lo iba vestido negro, imagínate. Entonces, pues hay que tener mucha precaución, tanto pues para todos lados, ¿no? No voy a hacerle de malas. Muy lamentable, en paz descanse. Tenemos que hacer la pausa, nosotros tenemos que continuar, así que ya regresamos.
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0: Ya estamos de regreso, 3:35 minutitos, antecitos de volada con más musiquita, más de las cumbias de la Z. Tengo por acá una invitación para que estés súper pendiente, como se

leyendas del América y del Chivas, ahí en el Chivas del Bofo Bautista, el Johnny Magallón, entre muchos más. 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Vámonos con saludillos de volada. Saludos para Chavita. Viene tu rola, Chavita. No crees que se me ha olvidado. Para que la cantes como si fuera karaoke. Saludito para el Chicas Piolas. El Chicas Piolas de los Team Laguna, de que anda de Uber. Que anda ahí ubereando. Ahí le mandamos el saludito. Ahorita le ponemos esa rola para que luego se arme el bailongo. Algo el con Marcón Loco, compadres. Saluditos también para... Hola, Pati. Hola. Me sonó a canciones último que me mencionaste. Ahora vamos a saludar, ahorita le ponemos la rola solicitada también con mucho gusto. El bueno Rudolf Moon. Feliz sabadaba, compadre, igualmente, compadrito, moviendo las carnotas. Como debe ser, compadre.

Ahora, ¿sabes música más a través de la frecuencia neta? Nos solicitaron algo del Internacional Carro Show. Se llama Amor Añejo.

Ayer volvió a hacer de las suyas, quebró una acequia, dijo que no había mirado el muy... ¡Ay! ¡Anda, qué valiente! No, pues... Ahora sí tienen cómo ayudarte, compadre. Bien dijo Paquita, estás oyendo inútil. Estás viendo y no ves.

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1: 4 de la tarde ya con 8 minutitos, las 4:08. Vámonos con algo de los integrantes de Chihuahua y Salomón Robles. Eso se llama Por Favor No Me Compares, exitazo de Salomón. Aquí acompañado por los integrantes de Chihuahua.

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Karin León con el tema Desde que te tengo. Voy con algo de Edén Muñoz y Ricardo Montaner. Y luego más en ratito algo de Ricardo Arjona.

0: al final de eso de facturas, no sé si le estará aventando la pedrada a la Shakira o qué, porque... O sea, no sé si, a lo mejor son ideas mías, ¿verdad? Pero está raro, ¿no? Oiga, vamos, siguiente 4:23, fin de semana musical a través de la Radio Neta. Somos una sesión de Grupo Audiorama Comunicaciones. Conectados contigo y llegando más y más lejos. Recuerda el número del Z WhatsApp, 656-857-7950. Es Luis R. Corrique, Cinetón Vega. ¡Qué gacho!
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1: 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Ya estamos de regreso, 4 de la tarde con 31 minutitos. En ese momento, 4:31. Muy buena tardecita, excelente fin de semana. Ojalá se la anden pasando, pues, cachetonamente bien, como debe ser, con un clima bastante agradable aquí en la frontera. Gusto poderlos acompañar a su servilleta Omar Cervantes, el compadrito, este sábado. Déjame, antes de presentarles las canciones que les vamos a presentar, que les vamos a poner hoy, mejor dicho, las rolitas que les vamos a presentar hoy, dejo por acá saluditos para la maestra Anita, la mandamos saludos, maestra Castillo, por favor, a mi compadrito Alex, póngale las orejas de burro y mándelo a la esquina, que anda poniendo, anda echándole el caldero, no deje que le meta malos pensamientos. Pensamientos traviesos, diabólicos. Ay, le mandamos saludos para mi compañero Alex, la maestra Anita, le mandamos saludos a la maestra. Maestra, no voy a pedir croquis, por favor, ¿eh? Lo que está pasando, hombre. Saluditos, la reta, la seta, compañero. Saludos para mi familia, para mi esposo Chapo Ceballos, para mi hijo Chapito y para mi princesa Zaire. Le mandamos el saludo de parte de la Chaparrito, que por acá se anda comunicando. Muchas gracias, Chaparrita. Saludos, bendiciones. Es para toda la hermosa familia, el saludito muy especial. Hoy a las hijas del auxilio, claro que sí, te vamos a mandar saludo a toda la gente de Luchiana, Coahuila, el saludito, maestra. Un abrazo enorme. Oigan, déjenme decirles que hoy les vamos a presentar la Terceta Country, que está dedicada a un artista únicamente. Hemos hecho de varios. Hoy es de un artista, las tres canciones que les voy a presentar. Y es nada más y nada menos que de Dwight Yoakam. Son tres canciones muy, pero muy padres. Fíjense que la primera que les voy a presentar es por allá de 1997. Son puras rolitas de los noventas. 1997, de esta gran leyenda de la música country, Dwight Yoakam. Esta rolita, la primera rola, viene acompañado por Sheryl Crow. El tema se llama Baby Don't Go. Esta rolita salió por allá en 1997, pero es un cover que grabara por allá en 1964, nada más y nada menos que Sonny y Cher. Cher y Sonny, ¿se acuerdan de Cher que andaba con su pareja, ¿verdad? Allá en los 60s. Bueno, pues grabaron ese tema y en el 97 lo retomará Dwight Yoakam junto con Sheryl Crow, que fue una rolototota. Y las siguientes dos rolitas son de 1993, las otras dos rolitas de el disco que lleva por nombre This Time. La primera rolita se llama A Thousand Miles From Nowhere, tema de 1993, que fue el segundo sencillo. Y fíjense, del quinto álbum, precisamente hay un quinto álbum exitosísimo. Y fue el segundo sencillo y llegó a colocarse precisamente en el lugar número 2 de la lista de popularidad por Estados Unidos del Hot Country Song. Ay, qué perro yo para el inglés, creo que lo están masticando más o menos. Y bueno, la última rolita es de ese mismo disco, se llama Fast and You, también de 1993, os repito, y esta rolita sería el tercer sencillo de ese disco, que saliera a finales de septiembre y octubre de 1993. Esta rolita que la verdad también está bastante buena. Así que se las dejamos. Es la Terceta Country de Dwight Yoakam a través de la Ravioneta. Disfrútenla. ¿Dónde más? Aquí en la Z. 4:35 minutitos. Ya regreso.

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1: Así bueno, estamos finalizando ya la tercera cita con Tri de este sabadito con Dwayne Johan a través de la radio de Neta. ¡Excelente! Fíjate que dejamos afuera la clásica de guitarras Cadillacs, Honky Tonk, ¿qué otra? Dejamos fuera de Street Bakersfield. Bueno, dejamos varias rolitas que hemos puesto muy seguido de Dwight y le dimos espacio a estas que casi no ponemos de Dwight Johan a través de la ruineta. 12 minutos faltan para que marquen las 5 de la tarde. Oigan, pues diciéndoles rapidito, tiene 69 años Dwight Johan. Precisamente el 23 de octubre estará cumpliendo años. Y pues él... Fíjate que es un artista muy, pero muy completo, aparte una leyenda de la música country en inglés, aparte de ser, pues, cantante, viene siendo cantautor, músico, actor, también ha participado en varias películas, tanto de televisión como blockbuster, ¿verdad? Por ejemplo, no sé si se acuerdan o han visto unas de Jason Statham, las de Crank, sobre todo la 2, la de Crank 2. Alto Voltaje, creo que le pusieron aquí en México. Él es el médico que le está, pues ahí, poniendo la inyección para que se le viene el otro, ¿eh? Salió ahí en la habitación del pánico. Ahí sale Jodie Foster y los Casanovias. Y bueno, pues un chorro más, ¿verdad? El buen Dwight Johan. Con esas tres rolitas aquí en la tarceta country, señores. ¡Uf! ¡Buenísimas! Y bueno, pues, más tardecito, más central en la noche. Ahí sí me ven en el concierto. Pues ahí me saludan.
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1: Sí, o por si andan también por aquellos rumbos. Oye, saludos para el toqueíto Omar. Le mandamos saludos que hoy sea mantel largos. También le mandamos el saludito, tocayo, mi toca. Un abrazo enorme que hoy está celebrando su cumpleaños también. Seguramente andará ya por aquellos rumbos. También hoy, mi compadrito, un abrazo enorme. Buen tocayo, DJ Omar, le mandamos el saludo que hoy está celebrando también su cumpleaños. Y nuestro DJ oficial, DJ Eduardo Rodríguez, también hoy está cumpliendo años. Así que muchas felicidades para los dos. Continuamos aquí en la radio de Neta. Tocayito Omar Rodríguez, saludos, Omar.

4 minutos falta para que marquen exactamente ya las 5 de la tarde. Voy con algo de Julio Preciado. Esto se llama Mentiras de Amor. Escuchamos a La Adictiva con Marca Registrada Bandida. Recuerden que a las 7 de la tarde las Mezclacetas, segundo día de este fin de semana. Mezclacetas.

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5: Las 5:03, ya 5:03.

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La 5 con 18.

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1: 5:22, Moreno.
2: 5:22.
1: Gracias, compadre. Esa es la rolita de Ricky Martin, Grupo Fronteras. Me trabé, compadre, porque. Acá. Oye, esos de Grupo Frontera, ¿cómo han hecho duetos? ¡Qué barbaridad! Con quien menos se lo espera uno, están los duetos a todo lo que dan. Bueno, pues ahí está Ricky Martin con Grupo Frontera. Tu recuerdo se llama Sarolita. También escuchamos por acá en el bloque musical a Lenin Ramírez, Polvo Rosita. El tema del fantasma se llama El Culpable. 5:22 antes de irme con más musiquita. Y ahorita tenemos la última tercetita. Déjame mencionarles, porque vienen muchos eventos con la marca de la Z. Seguimos con los grandes festejos de los 25 años de la radio. Y neta, siendo la estación más escuchada. Gracias a ti. No se les olvide que el próximo viernes, ya este próximo viernes, en el San Benito se va a llevar a cabo este gran juego de leyendas, este partido de leyendas en el Olímpico Benito Juárez. No se lo pueden perder en el San Benito, porque viene el América, viene Cuauhtémoc Blanco, Matías Bouzo, Reinaldo Nava por el lado de las Chivas, Bofo Bautista, Ramón Ramírez, Johnny Magallón y muchos más. Y bueno, pues ahí se va a poner bastante bueno. Por el América también andará mi compadrito Juanjo, el señor Tigre por el lado de las Chivas, la Secre y el Pollito. Y bueno, pues muy pendiente para que ganen Z boletos cuando surja la promoción, cuando sea la promoción. Esto es nada más un aviso, ¿verdad? Para que estén pendientes en el turno de Pollito y Juanjo, de el Tigre de la Z en la tarde noche, y en el turno también de la Secta y su servidor de lunes a viernes, porque la próxima semana pues ya se vienen los últimos Z packs con 4 Z boletitos cada uno. Y van a confirmar la frase neta, van a mencionar a qué equipo le van, si al América o al Chivas, y a quién le gustaría meterle ustedes el gol, el penalti, ya sea al Chivas o al América, y luego ya dicen en qué lugar quieren de la portería que entra ahí el balonazo. Si llegan a meter gol, pues van a ganar fácil y sencillo su Z-Pack. Si no lo meten el gol, pues no van a ganar nada. Así que muy pendientes para que participen con la frase neta en esa promoción, que repito, va a ser el próximo viernes 16 de octubre. 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los adultos, porque viene de nueva cuenta la frontera Luli Pampín, no se lo pueden perder, Luli Pampín viene al Estadio de Carta Blanca el 24 de octubre, que es sabadito, y la Z, la Roneta también, tendremos tabletos, pues para que se los ganen bien fácil en cualquier momento, incluyendo, oigan, no se van a perder el espacio de los Zeta Kids, de Zeta Kids con el Pollito y Juan José en las mañanas, porque ahí también van a estar regalando más tabletos, y estos van a ser bien fácil también de ganar con la frase neta. Repito, Luli Pampín viene el sabadito 24 de octubre, y ese mismo día, pero a ver si es un evento para toda la familia también, pero pues ahora sí que pues para los que les gusta la música norteña, porque viene el bigote que canta Pepe Tomar y sus Chacales con todos sus éxitos, al Lienzo Charro, el Sabadaba 24 de octubre. Además estará Grupo Mojado con todas las rolas que ustedes conocen de Mojado, y también es otro de los eventos para festejar los 25 años de la Revineta. Aquí se van a poder ganar, fíjate, Z-boletos en cualquier momento con la frase neta cuando pues se lo indiquemos, pero los vamos a invitar también la próxima semana para que se registren en el inbox. 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Si responde la frase, pues ganas bien facilote el cinto y el sombrero de Pepe Tobar y sus Chacales, que van a estar ahí en este rodeo en el Lienzo Charro el sábado 24 de octubre junto con Grupo Mojado. Pero no termina la cosa, porque la verdad es que andamos con Toño Pepe y Flor, viene Alta Consigna también en su gira de despedida, y también no se lo pueden perder el sábado 31 de octubre. 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Así que muy pendientes para participar cuando surja la promoción. Y ya por último, y estos son pocos eventos, pueden surgir más. Ya por último, recordarles que vienen las Anitas, la dinastía de Elizalde, Joel, el Fraco y el Chico, además de una actuación pues muy especial de nuestro gallinero Valentín Elizalde de Hermoso, ya. Así que muy pendientes también porque aquí habrá Z boletos en esta promoción, privado Z, que incluyen foto y mesa también. Y bueno, lo que sí les voy a mencionar es que si participas de estas promociones que te acabo de mencionar y ya sales ganador de una, ya no puedes participar para las demás. Así que elige bien, pues, para cuál promoción quieres participar para que pues ganas tus Z boletos o las mesas Z o todo lo que tenemos para ti. Pero repito, si ganas en una de ellas, ya no puedes participar para las otras, ¿sale? Bueno, dicho todo ese merequetengue, todo ese bonche de información, déjenme decirles que me voy a pasar a despedir de una vez. Aprovecho para decirles gracias por acompañarme desde la 1 de la tarde. Hoy nos vimos temprano, tenemos algunos compromisos. Les agradezco enormemente que me hayan acompañado hasta este punto del turno. Gracias, que tengan excelentísima tardecita, cuídense mucho. Siga disfrutando la programación de la Radio Eneta. A las meras 7 de la tarde arrancan las mezclacetas para que no se la vayan a perder. Voy con un tema de Grupo Camaro que se llama Aprendí por las Manas. Y luego, regresando de comerciales, te presento, bueno, te voy a dejar con una tercetita de Intocable para que pues ya vayas entrando en calorcito también. Saludos para Benito Gómez, ahí le mandamos el saludo, Benito. Saludos para mi niña, saludos para mi hija Ana. Dice por acá, le mandamos el saludito. Porfis, cumpleaños. Bueno, ahí le mandamos el saludito a Anita, muchas felicidades, que se la pase bien bonito, bendiciones. Bueno, me despido, soy Omar Cervantes, el compadito, hasta aquí mi presencia musical, hasta el lunes. Pásela bonito.

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5: 5:38. 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

¡Feliz fin de semana! ¡Caseta! 103.5 La Radio Venta. 5:49.